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0: arepita punta de Aguara. Hoy, con la ausencia circunstancial de Julio Escobar, será reemplazado por Pacho Quirós. Anunciamos la presencia del conjunto Pena y Olvido, fenomenal actuación hoy aquí en Maripista. A partir de las 22:30 horas pasarán por la ventanilla, que será atendida por doña Ramona, como siempre, amablemente. Hoy
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2: ¿Va queriendo? Sí, señor. Muchas gracias a todos. Muchas gracias a todos por participar en este show en vivo. Muchas gracias, señores.

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Muy buenos días, mis amigos. Buenos días para todos. Hoy vamos a ir de saludos. 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Y allá, pues, hoy llegamos en la programación de exclusivo de lunes a viernes y ahí fundía 120 minutos allá por Cucueña, en Duhamaya, Polca y Chamamé. Y hemos titulado a Peseiteña, alegrando la mañana con la buena música paraguaya, a Chamamé, puro oriporá. Y vamos a ir de saludos. El Teddy en 87.9 FM, el Pivielo, y está. 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

Caudalal es un lunar que habita en soledad, en el medio de los campos, hospedaje de los cantos de las aves pasajeras, paraíso del sol.

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1: Alegrando la mañana, Sanio Ñandembo. 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
1: 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Alegrando la mañana con polca y chamamé, esa me doña en duya, ya no te ya no te voy. Cuatro temas musicales, lo instan, vea tú, ya llevé pe y ve, catullo de wicca, ya no domina, cuatro.

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1: Alegrando la mañana, salió. Ya anduya, hoy un cuestero, y estamos, ya de hora ya nacan un pan más vestido, y decía, sáltame, este, ahora te envié, coño, ni voy a pujar, ahora, este, el mismo, ¿dónde? 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A los cuesteos, los FM, cuatro temas musical, cosa y hasta mañana, mis amigos, y permiso.

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3: Muy, pero muy buenos días. ¿Cómo están, mi gente hermosa? Bienvenido al espacio Arriba, Arriba, Arriba la mañana. Aquí con Silvi Leite y Gilberto Almides. Agradece incluso sin motivo, porque cuando agradeces sin razón, la vida te da más razones para agradecer. Hoy no esperes a que algo grande pase para sonreír. Sonríe y lo grande empezará dentro de ti. Somos creación de Dios, no te creas menos que nadie.

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4: Arriba, arriba, arriba, arriba, la mañana, muy, pero muy buen día. Son las 9 de la mañana con 24 minutitos. Y nosotros ya aquí, hace rato, eco, ape. Va esa picondendere Sarai tan de celular, güey. Va esa picondendere Sarai pata, ¿eh?
5: Es un desastre.
4: Ay, ay, ay. Y bueno, son cosas que pasan de repente. Hace ratísimo que ya estaba acá, pero me olvidé pues mi celular. Lo más importante, me olvidé un poco. Ayú agua, pupe sofá, pe amor, se roba, pupu. Se la lunes y en ese va pupu, sei. No se nervia, Gina Curima. Eso con celular, ya de esa raita. Y bueno, ya estamos aquí con ustedes, mi corazoncito bello. Estamos para el Paraguay y el mundo también en TikTok, ¿eh? En vivo. Saludamos, ¿eh? Ya estamos en vivo. A ver.
5: Estamos en vivo ahora.
4: Así mismo, ya vivo mañana, ¿eh? ¿Cómo está, compañero, hoy lunes?
6: Buenos días, ¿cómo están?
4: ¡Epa! Mucha platita tiene mi compañero, por eso saluda así con mucho cariño. Y a toda la gente hermosa ya le saluda.

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1: 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A mi gente maravillosa de Cocue, Cocue, Cocue. ¡Epa! Un guayaro presente con nosotros. Gracias, mi gente hermosa. Saludos. Suena, suena, suena.

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Isa, voy a decir el nombre porque yo vi en su estado. Para mí que se equivocó que era Día de la Madre y festejó Día de los Enamorados. ¿Sabe por qué te digo? Le vi, ay, no sé lo cómo le vi con su rey de la casa. Parecía lo que ella estaba festejando Día de los Enamorados. Después no me voy a chismosear y no voy a dar su nombre y nada.

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1: Vos sabés, Gilberto, mire que Berna se equivocó. Ella no festejó Día de la Madre, ella festejó Día de los Enamorados.

0: cariño santo.
1: Toto I está en sintonía en Aveiro. Opa, a toda esa gente trabajadora, trabajadores. Ciudad de Itá, zonas aledañas.

0: 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Vida mía. Mientras mi compañero selecciona los mejores éxitos musicales para todos, seguimos, por supuesto, nosotros agradeciendo a esta gente maravillosa que siempre dice sí. 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Ya viene. Está llegando todo, mi gente hermosa, para elegir lo mejor. Ya me gustó y te ve que no haya elegido ni que ya haya equivocado. Jaupei, Yajareí, vamos a ese plagio, pe, por 5 años. Estamos, vaina, ¿eh? Estamos, vaina. 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Lista 2E, opción 1, lo mitan. Ja, si le ya voy a mapear, vaina, ¿eh? 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Todos le conocen al ingeniero Enrique Pereira. Es un buen señor, claro que sí. Y hablando de lo mejor, vamos a hablar del peregrino guaraní. 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Vamos a estar escuchando una música para las mamis de los peregrinos guaraníes. 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Silvi, no te olvides que nada de mi pedido, hey. Más pio página, la he pedido. Está la pedido ya le cogen. Está. Para hacer video. Sí, hoy me hice página. Tenemos ya musiquita para saludo. Pedido.
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mañana con 38 minutitos y acá me dicen que están pasando demasiado bien en nuestra compañía Gilberto Almeida, así que nosotros feliz, feliz, feliz de la vida cuando ustedes me dicen ahí del otro lado. Un saludo para Juan Ramón, mi fiel oyente. Mucha fuerza, amigo, mucha fuerza. Pasó una tormenta, Siempre cuando aparece la tormenta en nuestra vida, Dios está presente, más presente ahí, Y por eso lo que siempre cuando se dice que después de la tormenta viene la calma, porque ese Dios, nuestro Creador, ese Dios del amor, nos acompaña en todo momento y más en los momentos difíciles. Falta nomás que nosotros le encontremos ahí dentro de nuestro corazón. Papito Dios vive dentro de nuestro corazón. Pasa nomás que mucha persona muchas veces le ignora. Ese Dios que nos creó vive dentro de nosotros. Falta que nosotros le honremos con nuestro buen comportamiento. No tenemos que cargar cosas malas a nuestro corazón para que Él esté ahí siempre adentro, presente, en un corazón limpio, como yo siempre digo. No odiar, no guardar rencor en el corazón. No ser orgullosos ni orgullosa en la vida. Todos somos iguales. Anila, ñañemoto y yacé, tiñandé, ñandé. No, todos somos iguales en la vida. Ya yo punandí, ya yo punandí. No porque se areco auto, porque areco hoga de 3, de 4 pisos, ya yo ya soy grande, no. No porque yo soy doctora, doctor. No, claro que no, todos niños somos iguales y eso muchas personas no comprenden. No mañay, no mañacé y peja pisando hueco y miare. Lo que tienen. Tienen que ayudar a los que no tienen, hacer el bien siempre en la vida. Eso es lo que nos pide nuestro Creador. Y ella pone a pe y pone a peña de vida, pe. Ya hay jura, peña de prójimo, pe. A niña mote non de mi plata, pe. Este técnico la honraba la y plata, pe. Un jefe y plata y auto por ape, joga, pe socorro, yo quiero ver un jefe a pisar por ahí, mía, y cuando yo imagina eso, no, no tenemos que ser así. No porque deja ejina, cuimba, eres ñemo tu isana, pe puña, renon depe. No, todos somos iguales, mi gente, y así es. 41 minutos a la hora 10 de la mañana. Tenemos pedidos que cumplir, que complacer. ¿Qué tenemos ahora, Gilberto Almide? Bloque de dulce polquita paraguaya. Saludando también a doña Agustina. Ese es cuña guapa. Para todas las cuñas guapas que estuvieron farreando en su día, el 15 de marzo. De marzo es móvil, 15 de marzo es mi cumpleaños. El 15 de mayo

cande iri ñandeve y Bahía. Ñande sigo y siempre ya recibí buenos consejos. A nivel es su pena. ¡Hombre, mamá, la gente seis! No, lo que te dice tu mamá tenés que recibir en tu corazón, en tu vida y en tu mente. Una madre nunca da malos consejos. Una madre cuida, llora, sufre por los hijos. Y vos tenés que valorarle a tu mamá. Darle todo lo mejor en vida. 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Ani ne guasí le trataba hija hueti. Porque a muchas personas les pasan eso. Le trata mal a su mamá en vida. A upeo manor iré un guasú. No. Le trata por a ebu. A upe iré. Le trata por a uere supe. Todos los días de nuestra vida es y debe de ser día de nuestra reina de la casa.

Eso, mis coquetas y mis coquetos oyentes de cada mañana, ya estamos llegando ya a la recta final de la programación del día de hoy y espero que haya sido del agrado de todos. Nosotros lo hacemos con mucho cariño, ¿eh? Aquí Gilberto Almide, Silvi Leite, te damos las gracias por dejarnos ser parte ahí en tu mañana, en tu lugar de trabajo, en tu casa, donde sea. Gracias de corazón y que todos tengan un feliz resto de jornada. Muchas bendiciones, arrancamos así la semana con ustedes día lunes y que todo sea de mucha bendición, cada día más y más bendiciones en nuestro día a día. 10:51, nos despedimos, ¿con qué musiquita, Gilberto Almides? ¡Epa! En el Cora, ya de música paraguaya, lo mira, pesa. Y justo cuesta.

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Buen día, lunes, ñaguajeto, que será ñaguajé, llegamos. Lunes para compartir con toda la gente que están escuchando la radio. Buen día. ¿Cómo le va? Buen día, gusto de saludar a toda la gente. Ya estamos acá nosotros para acompañarte de vuelta en otra semanita más. En otoño, todo lo mejor, toda tu música, toda tu alegría, musicalmente hablando, para compartir contigo en este lindo recorrido del capítulo número uno. 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Muchas gracias. 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Buen día, comenzamos el lunes. Bienvenidos al tour, hasta cerquita de las 13 horas.

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0: Linda mañana, capítulo número uno en semana. Vamos a hacer la primera pausa comercial, señor Tuki DJ. Primera venta comercial con toda la gente que están escuchando la radio, que nos permiten llegar ahí con la señal. Capítulo número uno, lunes arrancando la semana laboral, también saludando a toda la gente. Y ponemos en consideración de toda la gente también que escucha en la radio hasta ahora, 13 de febrero, 87.9 en tu dial. De la capital del cántaro y la miel, lunes, edición de otoño, el tour, capítulo número uno, hasta cerquita de las 13 horas. Aquí ponemos a consideración de todos nuestras firmas comerciales que nos acompañan día a día.
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Buena selección de canciones, Reels B. Trayendo Cómo Dormiste es la canción, Tuki querido, que te acompaña por acá la linda mañana. Saludando a todos los buenos amigos y también para que puedan aprovechar lo que tiene el lavadero JS. 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

0: presentando también a nuestras firmas comerciales que nos acompañan por acá en esta linda mañana. 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
0: Una más, Tuki. Y ya venimos a la primera hora cerrando de vuelta este capítulo número uno en semana, señores. Lunes, otoño contigo es el tour. Hasta cerquita de las 13 horas. Una más, Tuki, y vamos a la pausa.
2: Esto dice así.

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Bloquecito de ritmo tropical que te acompaña por acá en la mañana del lunes, capítulo número 1 en semana laboral. Saludando a todos, buen provecho, buen provecho, buen provecho, buen provecho. Pues te digo tu guillaje, o sea, ¿no? Qué bárbaro será, qué bárbaro, ¿eh? Ya cerquita de vuelta de estar de cerca de 2:30 de Tarobato, ¿qué será? Qué rápido. Saludos, saludos, buen provecho a toda la gente trabajadora, pañeña, la ñina en semana laboral, a las diferentes compañías que sintonizan la radio. El gusto de saludar un poco también a todos los buenos amigos en los diferentes rincones de la República, donde llegamos con la señal de la radio y también con el aplicativo que tenemos para que podamos llegar a lo largo y a lo ancho del planeta. 87.9, 3 de febrero en su frecuencia modulada, que llega en distintos puntos de las compañías aledañas aquí de la ciudad de Itá, capital del cantro y la miel. Saludando a todos los buenos amigos oyentes que nos permiten llegar con la señal y agradeciendo a las firmas comerciales Lavadero JS, Producto de Limpieza Mimi, el Tour de Colores Transportable, que es nuestra oficina de marketing, la agencia de mudanzas 7 de agosto y Z Audio Producciones, el mejor sonido de Itá. Una canción más, Tuki, y vamos a la pausa, por favor. Provecho, provecho, provecho, saludando a todos los comensales ya a esta hora del mediodía en este lunes otoñal, clima perfecto de otoño, y te acompañamos con lo mejor de las canciones, ¿eh? Las hojas caídas y buena selección de canciones. Con esto nos vamos a la pausa.

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0: Están en sintonía con nosotros este capítulo número 1. Lunes. Cuesta arrancar, pero ya estamos arrancando nosotros. Es más, ya estamos despidiéndonos de vuelta esta edición de lunes, agradeciendo de vuelta como siempre a las firmas comerciales que nos acompañan día a día. 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Y nuestra oficina, Tuki.
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0: Ahí se contactan con nosotros y ya tenemos el gusto y el placer de prepararte el plan perfecto para publicar tu anuncio, tu casa, tu firma o tu marca con nosotros aquí en la radio. Nos estamos retirando. Muchísimas gracias a todos. Dios mediante, estamos retornando mañana, como es habitual, señores, señor Tuki DJ, mañana, Dios mediante, vamos a compartir con toda la gente de vuelta otra edición más del Tour de Colores. Mañana, tempranito, Tuki, Dios mediante, mañana capítulo número 2. Bueno, nos vamos, Tuki, ya que Tuki, gracias a todos, Dios mediante, estamos retornando mañana martes. Ya se viene el señor Jena Rojas para darle continuidad hasta el lunes. Hasta mañana, chao.

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0: gente, ¿cómo están? Arrancamos con todo, por supuesto. Arrancamos el vuelo, señores. Arrancamos el vuelo, capítulo lunes. Nada de Pirebaí, nada de mala onda. En cabina de controles, DJ Mano. Aquí la voz microfónica, Agenda Roja, ya presto para compartir lo mejor de lo mejor aquí en tu radio. 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Y Radio 3 de Febrero, la 87.9. Desde la ciudad está para todo el país y para todo el mundo. Saludamos a toda la gente el día que están ya, por supuesto, conectado al programa. Nuestra amiga Isabel Ocampo también está por ahí también. Estaba esperando la invitación para el cumpleaños. No hubo invitación. Hoy ni problema, Pepe. Ahora tarjeta doble, a tarjeta amarilla a nuestra amiga Isabel. Porque yo estaba esperando la invitación para el cumpleaños. Ahí mismo quien estende a pescar las invitaciones. Y ¿cómo se dice? ¿Cómo dice eso? La poca amistad que teníamos. Opa, legalmente. Arrancamos el vuelo, señores. Ya habilitamos nuestro WhatsAppero. Lo que es el 0982-96-9526.
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0: Así es que terminó nuestro cariño, nuestro amor. Terminó ya, ¿eh?
2: ¡Beta!
0: Terminó nuestro amor. Yo estaba esperando la invitación. Vos sabés que esperar un año, tenés que esperar, ¿eh? Para que cumpla año otra vez de vuelta. Opiropea, Pansy, te voy a invitar. Y al final, no hay nada de convite. Nada ya. Pues bueno, está bien. Hagan de ese cumpleaños ahí. 0982-96-9526. Nuestro vínculo de comunicación aquí en la radio. Para que vos seas parte del programa. 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Tenés razón, mano. Si por ahí envía un jaguarete o algo por el estilo ahí en el TikTok, ahí sí le damos, ¿cómo se dice? Le damos a levantar su sanción a nuestra amiga. Así que saludos. Espero que lo haya pasado lindo su cumpleaños. 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Ya estamos también en nuestro TikTok, ya estamos ya en el TikTok también, arroba Agenda Roja. Aquellas personas que nos quieran seguir pueden entrar en el TikTok y nos pueden seguir tranquilamente. Ya estamos ya en vivo en el TikTok también, para que ustedes nos puedan seguir tranquilamente. 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Ahí está el Tío Talas escuchando el programa. Un abrazo bien fuerte, por supuesto, al Tío Talas que está escuchando el programa. Estamos todos contentos y felices porque ayer ganó, por supuesto, El rojo, el toro, por supuesto, ganó el día de ayer, por supuesto, el clásico del noveno departamento, Carapeguá versus Paraguarí. Ganó Paraguarí 1-0 y estamos todos contentos. Así que todos felices y todos contentos. Saludos al tío Tala que está escuchando también, por supuesto, en el mercado de Paraguarí. 0982-96-9526, el vínculo de comunicación para que ustedes sean parte del programa. Nosotros arrancamos el viernes, estuvimos, por supuesto, por Caballero Pueblo, espectacular. Estuvimos con los Charros, estuvimos con Banda Maravilla, los animadores que estuvieron también con nosotros, por supuesto, ese día espectacular, del lujo, por supuesto. Eso fue el viernes. El sábado de la noche, ya domingo de madrugada, estuvimos, por supuesto, en Cerro León, Paraguarí. Estuvimos ahí con Sin Límites del Paraguay, por supuesto, Open Concert. Lo pasamos súper bien también. Después vino la lluvia. Igual siguió la farra hasta que la gente diga basta, por supuesto, hasta las 6:30, 7 de la mañana, por supuesto, la farra en Cerro León, Paraguarí. Y ayer, por supuesto, en el balneario de los dinosaurios. Estuvimos también allá la tarde después del partido. Sí, todo contento. El tío Tala me invitó, ayer me invitó para ir a comer asado, pero por cuestiones de trabajo no pude estar con ellos. Así que para el próximo domingo por ahí ya, tío Tala, ya vamos a estar ya por ahí para compartir con los amigos de lo que es asado Los Talas. Así que ya está, ya, ya está, ya. Deja quieto, deja quieto. 12 minutos de las 12, de la 1, digo bien. Allá, vamos ya. 12 de las 13, digo bien. 12 de las 13. Aquí en tu radio, por supuesto, estás escuchando El Vuelo. Y arrancamos, por supuesto. Hoy Manu me preparó esos mejores clásicos, por supuesto, para cantar, para bailar, para pasar bien el día de hoy. Un día nublado, ¿eh? Un día nublado por Paraguarí. Nubladito, nubladito. Seguimos nosotros y arrancamos, por supuesto, El Vuelo aquí por Radio Urbano y por Radio 3 de Febrero.
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1: Yo te amaba, mi amor. ¿Y por qué me haces sufrir tanto así? ¿Por qué me haces sufrir? ¿Por qué estás jugando por mi sentimiento? Virginio, va de copio, mi capo. Va con la puerta. Un abrazo fuerte a Romeo Isabel también por ahí también. Que están ahí a full con el tiki tiki a la pantalla ya, ¿eh? A full. Gracias por los regalos también que ya estamos recibiendo por ahí también. Van llegando los mensajes de WhatsApp. Saludos a nuestro amigo Francisco, que vamos a leyendo su mensaje enseguida nada más también. Llorar. ¿Por qué? ¿Por qué mi música es todo? ¿Por qué sigue mi música? ¿Por qué? Ah, porque perdió, cierto, Guadubio. Eso ya pasó, ya. Eso ya no quiero hablar más de eso. Ya. La WhatsApp, cuenta, no quiero acordarme más legalmente. El pasado ya es pasado. Porque si me voy a acordar del pasado, me voy a acordar que Isabel Ocampo me tenía que invitar a su cumpleaños. No me invitó. Entonces va a haber problemas. Oli, ¿cómo estamos por ahí? También ahí está también. Hola, Joa, ¿cómo estamos? ¿Qué tal pasaste el día de las mami? ¿Qué tal pasaron el día de la madre? ¿Qué tal pasaron el feriado? ¿Qué tal? Batiscopio, Pefarrea, mi picora, una Pefarrea ahí. Que Piñapope haga una cosita o no, porque no hubo ni convite ni nada ya. Yo, por ejemplo, estuve por Caballero, estuve el viernes, el jueves no pude irme, Anita, porque tenía que prepararme, porque arrancamos el viernes, sábado, domingo. Hoy llegué a las 6 de la mañana en casa. Hoy a las 6 de la mañana llegué en casa. Qué bueno, me alegro que haya pasado súper bien. Hoy llegué a las 6 de la mañana en casa. Cuando no pudimos llegar para

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1: Sí, como dice el dicho, a las 6 de la mañana llegué en casa. Salí el viernes y llegué, hoy recién llegué. Sí, menos mal que la patrona no es celosa ni nada por el estilo. Me recibió con un bife con huevo, mi yagüel orea. Descansa un poco y después te va para hacer el vuelo, me dijo. Así nomás. Ahí está el tío Tala escuchando el programa en el mercado de Paraguarí. El tío Tala, ¿sabate? ¿Cómo es el tío Tala? ¿Cómo estaba por ahí? Ayer, por ejemplo, en el horario del partido, fue muy candente el partido, legalmente, que no me dio tiempo ni para bostezar el día de ayer. Más todavía que ganó Paraguarí, más contento todavía. Y gusto paité legalmente. El compañero Rolo me invitó también ayer para ir en su casa, pero no había tiempo para nada ya. Parece que saben todos, luego cuando no tengo tiempo, todo el mundo me invita. Cuando tengo tiempo, nadie ni me manda ni mensaje ni nada por el estilo. Pero cuando voy, tengo muchas actividades. El Internacional sabía que yo ayer tenía que irme a Campo Verde. Y termina el partido, me tengo que ir a Campo Verde, él sabía. Entonces me invita para ir a comer asado en su casa también. El tío Tala se invita y el tío Tala me invitó también. Así que esa invitación la voy a usar para el fin de semana que viene. Así que, aunque no me inviten más para el fin de semana, yo voy a llegar nomás ya de sorpresa. Así no me voy a llegar ya. Estoy usando la invitación que me mandaste el domingo, te voy a decir. Vea la tema. Saludos para todos los amigos que están ahí en el estudio de Radio TD Febrero. Ahí que están escuchando la radio también. La gente de Itá que están en sintonía. Saludos súper cordial para todos ustedes. Gracias. Manu no me está actualizando mi WhatsApp. No está actualizado. Faltan unos mensajes. Actualizamos, por favor. Ya puedo de entender. 24 de las 13, el número 18 de lo que va del mes de mayo. Ya pasó ya, por supuesto, la fiesta patria, digo bien. Hubo desfile, hubo también, por supuesto, festejo Día de las Mamis, pues casi por todos lados. La gente, hubo mucha movilización de gente. Más todavía para los que se vinieron de Asunción también. Ya retornaron todos, ya el famoso Tucucaru. No solamente en Semana Santa hay Tucucaru. También ahora para el Día de las Madres también apareció todos los Tucucaru también. Celino, mate, ¿cómo se ha ido Jiménez? ¿Cómo estamos por ahí? Saludos, amigo. Amigo, ¿cómo dice? Yoko dice, ¿verdad? Algo así, de verdad. ¿Por qué no pone bien su nombre ya le ganan el TikTok? ¿Por qué ponen todo así abreviado? Me hacen renegar ya. Y yo no tengo que renegar más. No tengo que renegar más. Ahí está nuestro amigo Hugo Talavera. Mandó un audio por ahí también. A ver, mando a actualizar mi WhatsApp porque quiero escuchar los audios que me están mandando. Y ahí está el tío Hugo. Está en el mercado de París para escuchar el audio. Cuando tengas carga cargado, no me vas a llamar. 0982-96-9526. Nuestro vínculo de comunicación aquí en la red 25 ya. 25 de las 12. 25 de las 12. Ahora sí, mano. Ahora sí me actualizó, mano. Sí, están todos los mensajes ahí. Vamos leyendo todos los mensajes de a poquito. ¿Qué tal, amigo? Dice por ahí nuestro amigo Luis. Va el aporte. Todo bien. Todo tranquilo. Vamos a escuchar el audio del tío Hugo. A ver qué dice. Mandale gas.
2: Que nada más te escucho, que nada, miércoles la tema, y nada.
1: ¿Es miércoles?
2: Juega limpia, juega cerro.
1: Ah, sí, señor.
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1: Sí, el miércoles. Y el miércoles también está el partido de Paraguarí también. Así es que ahí nos vamos a estar bien conectados, por supuesto, con Urbano FM para la transmisión de los partidos. Sí, señor. Espectacular. Che, cuñado, mi cuñado me invitó también para el viernes y yo sabía que yo no podía y me invitó también. Vamos a leer después este larguísimo, vamos a leer este mensaje después. Sí, señor. Vamos a leer. Hasta mi cuñado me invitó también el viernes y hoy guapo, hoy cuidando catu y nada, se invita para entre los bestias legalmente. Ahora le voy a llegar nomás de sorpresa ya a los que me invitaron. Voy a llegar a esos pesos nomás. Sí, señor. Seguimos con más buena música. Esto es. Bueno. Vamos a la tanda, señores.
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0: enganchado a DJ Mano, aquí la voz microfónica Agenda Rojas. Un servidor a todos ustedes. Ya pasaron. 38 de las 13. 38 de las 13. Buena música aquí en tu radio. Saludos a toda la gente que está en el TikTok, que están a full ahí. Nuestra amiga Gloria. Está nuestra amiga Noé también. Mauricio. Hola Mauricio, ¿cómo estamos por ahí también? En el TikTok también. Nuestro amigo Alan. ¿Cómo estamos, Alan? Beatriz. Hola Beatriz Chávez, ¿cómo estamos por ahí? Nuestro amigo Fer Vega también. Saludos a nuestro amigo Fer. Mate con Fer, ¿cómo estamos? Chelo, ahí está también, por supuesto, Noé, están todos ahí. Nuestra amiga María Díaz también. Hoy se sumó con nosotros también, por supuesto, la monja también. Creo que ella es de México. Así es que la gente de México que están ahí, gracias. Nuestro amigo Celso Páez. Hola Celso, ¿cómo estamos por ahí? Saludos, Gloria. Vamos todavía. Como nada de regalo, dice, por el día de las manos no recibió nada de regalo, o sea. Y eso es porque espera nomás. Por ahí te llega el regalo. Te va a llegar en cualquier momento. Con otro amor que se vaya, Qué lindo tema, por supuesto, este de Martín, que está de fondo. Enganchando los temas de DJ Manu, siempre presentado nosotros, por supuesto, por Punto G, tu carnicería, en el barrio San Benito de la ciudad de Ita, donde vas a conseguir el mejor corte en carne, buena atención, mejor precio. 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Vamos a escuchar este audio, si es. A ver, ¿qué dice?
1: Luego se venía hacia el norte, pues, ¿no? De parte de San Pedro, Concepción, Santa Rosa del Agua, ¿algún niño, pues,
0: ¿no? Sí, señor. Ahí está San Pedro, San Ignacio de Guaray. Vamos, ahí está. Sí, señor. Hoy la verdad que nos zarpamos con el tema de la comida ya. Pero qué bueno que estaba ya ese caldo a vaya. Por Dios, qué bueno que está ahí la mandioca. Así que ni qué decir ya. Espectacular. Manu se comió dos platos gigantes ya legalmente. Yo le miraba cómo comía ya. O carucuaya, coña, me voy pirú ya, legalmente, Manu, ¿eh? Y yo apenas un plato comí ya. Apenas. Así peleando. ¿Qué dice por acá? Mamina ya. Este es de nosotros. Este es el plato que yo comí. Este es mi plato. ¿Este en qué momento se sacaron esa foto? ¿En qué momento sacaron? Este es mi menú de hoy ya. Hay infiltrado acá en el grupo de WhatsApp que manda mis fotos ya. Esto no, eso es, le vamos a. Vamos a ver ya quién va. Vamos a chequear quién es el infiltrado que. No te digo ya. Manu Shirao. O aprovecha para irte. Hola, ¿qué tal? Hasta ahí nomás, no puedo leer que esa cosa. Hola, ¿qué tal? Hasta ahí podemos leer. Manu, vamos a más música, Manu. Sí, vamos a más música. Tengo que chequear estos mensajes que estoy recibiendo porque me están haciendo ya. Hay fotos infiltradas por ahí. Foto que salió donde salió. Sí, señor. Seguimos con más buena música. Esto es El Vuelo, señores, aquí por Radio Urbano y por Radio 3 de Febrero hasta las 3 de la tarde, hasta las 15. Te vamos a estar acompañando. Buena música. Mira, po, acá llegó un audio. Este audio puede ser que diga todo lo que pasó. Sí. Vamos a escuchar este audio que dice.
1: Pégala. Tiqueta.
0: De barba, o sea, legalmente. ¿Por qué veo tanto así? ¿Por qué me mandan estas cosas que ustedes saben bien que yo estoy a dieta y me mandan estas clases de fotos ya? ¿Por qué veo legalmente? Bueno, señores, seguimos con más buena música. Seguimos. Esto es El Vuelo, señores. El Vuelo aquí por Radio Urbano y por Radio 3 de Febrero.

0: ¿Qué tal, Francisco? ¿Cómo estamos, Francisco? Ahí nuestro amigo Francisco de Villa Rosana 1. Ahí nos mandó mensaje, dice... Te cogen la roja, dice por acá, dice la, la porte, dice, felicidades porque ganó, dice, Paraguarí. Pues ganó Paraguarí, dice, ahora falta ganar Cerro para quedar cuatro en las posiciones. Yo no quiero hablar de ese tema, legalmente, sí, ella ha pasado ya. Película viejo, ya está todo cocinado, ya salieron campeón los olimpistas, todos felices, todos contentos. Lastimosamente que no pudieron ni festejar porque... ¿dónde van a ir a festejar? No sé dónde van a ir a festejar, legalmente. Nosotros si quieren le podemos conseguir ahí en la Chacarita, algo ahí para que vayan a festejar, ni cancha pues tienen. No sé dónde van a ir a festejar, legalmente. Vengan a festejar acá en el Cerro Jumba de Paraguariba, no sé. No me agarren negar, por favor, le pido, ya. No me agarren. Oye, que vengan ahí en el Parque de la Laguna, madre. Ahí está, a festejar ahí, madre, porque... O por ahí hablan ahí con Olimpia de Itá y vengan a festejar ahí en la cancha de Olimpia de Itá, madre. No me busquen, por favor, le pido, ya. Pues estoy bastante tranquilo, ¿sí? Hoy no me tomé ni pastilla ni nada, ¿sí? Por favor, le pido, ya. Manu, ya tranquilice, tío, ¿y por qué hoy cuaja? A ver, como hay doble tarjeta amarilla, ¿sí? Cualquier momento la tercera amarilla. Pero se portó el viernes, nos fuimos a Caballero, nos fuimos temprano, llegamos ya tipo 6 de la tarde, 7, por ahí llegamos, temprano llegamos por ahí, hicimos una recorrida por ahí, por la zona, después llegamos a nuestro aposento, como dice el dicho, a las 5 de la mañana, el sábado, otra vez de vuelta a Elegida, otra vez de vuelta, vinimos en Cerro León, Paraguarí, festejo día de las mami también con Appen Concert. Ahí también tuvimos hasta las 5 de la mañana. Después a las 6 ya tuvimos que volver ya otra vuelta para Paraguarí para la cobertura, por supuesto, de la transmisión del partido de Paraguarí. Menos mal que ganó Paraguarí ya, qué lindo ya. Ayer a la tarde nos fuimos en Campo Verde, llegamos a las 6 de la tarde a nuestro aposento. Las 6 de la tarde. Y hoy no me desperté para venir a la radio temprano. No me desperté, elegante. No me quisieron despertar. Me dijo, mi amor, quédate un poco más en la cama. Quédate.
1: ¡Deta!
0: Me dijo, mi Gordi, te puedes quedar un poquito más en la cama.
2: Gordi, mi corazón.
0: Y entonces, ¿por qué le decía así? No le decía así que no también. El viernes salí. El sábado salí, el domingo ayer llegué a la tarde noche ya. Entonces, pues, el tema es que... No, es así, elegantemente. Entonces, yo creo que ella quería saber cómo yo llegué también. Quería saber que cómo yo estaba. Pero ella sabe que yo soy la...
1: Qué malo que
0: soy. Ella es la única para mí, 48 de las 13, 48 de las 13, siempre respaldado también por Z Pro Audio, sonido, luces e imagen para cualquier evento. 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Vos sabés que la camiseta de Paraguay que me habían regalado el tío Talas. El sábado tuvimos, lo usamos en Cerro León, Paraguarí. Sí, dice, güey, y ya tú, y la llené el número 9, indígenas, dice, porque hay pojipa, la llené el número 9, y nada, me dijeron. El peso pesado, y el número 9 tiene que ser así, tiene que ser bien pesado, como el número 9 que tiene que ser. Así me dijeron. 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Actividades tenemos nosotros ya confirmado todo lo que es contrato. Si está el contrato firmado, nosotros lo pasamos aquí en la radio. Si es trato verbal nada más, no pasamos aquí en la radio. Por contrato sí pasamos aquí en la radio. Tenemos contratos para el 16 de junio y el 20 de junio tenemos contratos. Esto vamos a estar en la taberna, fiesta privada, por supuesto, para el 13 de junio y el 20 de junio. Ya está confirmadísimo eso. Por supuesto, en la taberna Cruz Social con Z Pro Audio. Ya está. 50 de las 13. Seguimos con más buena música, por supuesto. Enganchando los temas, Maro DJ, más cumbia, cumbia, cumbia. Cumbia villera de la tierra.

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6: Son las 3 de la...

0: conectando aquí en tu tarde de lunes. Nada de pire vaina de mala onda. Después de un fin de semana largo, después del feriado. Sí, señor. Hoy lindo día para descansar. Hoy lunes. Ahí mi nuestro compañero, nuestro amigo, digo bien, Derly Galeano. Está de reposo, no sé, de reposo, que es poniendo Geray posiblemente. Después, Matula Día de la Madre, Matula Festeja. Entonces, hoy está lindo para quedarse en casa, para descansar un poco, escuchar lo que es la 99.3 Urbano FM y la 87.9 Radio 3 de Febrero. Lindo día para eso, legalmente, para descansar un poco, para recuperar lo que fue el fin de semana largo. Arrancó el fin de semana jueves, feriado. Viernes feriado, sábado feriado, domingo feriado y hoy es feriado también para descansar. Sí, señor. Desde Ñembú City, desde Ñembú, ahí está nuestro amigo Derlis Galeano. Un abrazo bien fuerte, ya. El Olimpero, escuchando el programa por ahí también. Voy a poner a mi celular, a mi TikTok, voy a poner ahí para que. Ahí está.
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0: González, hola Gaby. ¿Cómo estamos por ahí? Gracias. Ahí está nuestro amigo Gabriel González. Saludos a la familia González de la ciudad de Itá, barrio San Benito. Ahí está. Ahí va a haber festejo patronal de, no sé si era en junio o en julio. El festejo patronal de San Benito. Ahí me van a confirmar ya enseguida también. Que ahí ya. Yo ya tengo, ya cubre todo ya también para estar por ahí. Elizabeth. Hola, Eli. A cobrar para más. Se dejan de cuenimba de fecha para la jana, pues, elegante. Ah, la geón, güey, cuánto gusto me medio. Dice, elegante. La geón, cuánto gusto me medio. 13 minutos de las 14. Buena música, música reggaetón. 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Después nos pasamos para la fiesta. Ahí está nuestra amiga Elizabeth. A cobrar, papá. Sí, ya cobré todo ya. No me acuerdo si era en junio o en julio era. El 25, me equivoco. A ver, me confirmamos las fechas ya, porque así para encontrarnos por ahí. El año pasado era que vos estabas con tema del accidente, ¿verdad? O me estoy equivocando. ¿No? Así es. ¿Qué tal Elizabeth? ¿Cómo está? ¿Qué tal pasaste el día de las mamis? ¿Qué tal pasaste? Súper bien, vio. Tranquilo, pande, vio. Muchos regalos, me imagino, ¿verdad? Muchos regalos. Vamos a ver si el día del padre también nosotros recibimos regalo también. Sí, porque. Está ya me vacunó la día de la madre de Jehová. Me he vacunado por todos lados. No, regalo para mi mamá por todos lados y hay que cumplir. Todavía el regalo. Se mandó. Te va a llegar, no, mira. Ya está en camino ya el regalo. 14 minutos de las 14. ¿Qué dice por acá? 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Mami, este. Sí, este yo reconozco este plato, medio que me suena este plato, o sea, de comida. ¿Verdad? Ay. Ahorita para gente. Sí, me imagino. No me hiciste, ni me saludaste el jueves en el festival. Ni me saludaste. Y ya popa la gente hoy en día, ¿sabes? Cuando uno puede. Gilla popa, todo el mundo es Gilla popa hoy en día. Gilla popa. 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No tenía permiso. No tenía permiso. ¿Por qué no tenía permiso? No tenía permiso, vio. Yo lo que no tengo permiso. Claro que sí. Ahora, ¿escola permiso? ¿Estás haciéndose? Ni te fuiste, cogí. Sí, yo estaba ahí, nomás estaba ahí. Viste que no había mucha gente. Y no, vos estabas de un costado, yo estaba en el otro costado. vos estabas del escenario, estabas lado derecho del escenario mirando hacia el público. Yo estaba al lado izquierdo. Entonces ahí era el, ese era el problema. Estaba yo, vos por otro lado. Vos estabas en el polo sur y yo en el polo norte. No nos pudimos encontrar. Había mucha gente. Por eso nada más. Te voy a mandar foto después. Te saqué foto de lejos. Me estoy olvidando todo. Yo la cosa que tengo que decir acá me están haciendo renegar. 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Sí, señor. El revés era ahí. Y al revés, ¿cómo era? Mirando del otro lado. Si me da de hacia atrás, es así. Y si me da de hacia adelante, es así. Ay, ay, ay, ay. 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Ayer estaba escuchando el partido, mi cuate. Estuvo lindo el partido, o sea, porque ganó Paraguay, o sea. Sí, Yera metió el gol. Espectacular, ya. Yo dije que ayer iba a aprovechar, voy a dormir un poco cuando durante el partido, dije. Y no había forma de dormir, ya. Estaba candente, estaba el partido, ya. Candente. Mucha gente está diciendo, ¿cómo está Ibrahim? La gente de Radio TV que están escuchando, va a decir, ¿cómo está Ibrahim? Y así lo soy. ¿Dónde hay cura? No tiene cura. La locura es un placer que solo el loco conoce y Pablito Lescano. Sí, señor. 0982-96-9526. Queremos saber quiénes están por ahí, porque están nubladitos. Algunos lugares ya están llovinando. Queremos saber quiénes están escuchando la radio. 0982-96-9526. Nuestra amiga Lorenza. Hola, Lorenza. ¿Cómo estás, Lorenza? Escuchando el programa. Ahí estamos también. Sí, señor. Estamos en vivo por Radio TV Febrero y por Radio Urbano. La 99.3 desde Paraguarí para todo el país y para todo el mundo vía online. 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Tranquilamente. La profe Gladys escuchando el programa. Hola, profe Gladys. ¿Cómo estamos por ahí, compañera de trabajo? También escuchando el programa. Silvi Leite. Hola, Silvi. ¿Cómo está, Silvi? Ahí está otra amiga, Silvi, compañera de trabajo, también escuchando el programa. Ahí mi cuñado Pedro Cancherito también escuchando el programa. Recién se sumó también a nuestro Lisbe. Sí, estamos en el TikTok como arroba agenda roja. Así que pueden entrar ahí y pueden escuchar, por supuesto, también el viernes y escuchar también el programa. Seguimos con más buena música. Esto está bien. Levanta el volumen, mano. Hasta las 15 nos paramos haciendo el vuelo. Después se viene el internacional, el uruguayo, por supuesto. Así canta América, aquí por Radio Urbano, y el cancherito por Radio 3 de Febrero.

0: 24 de la 14. Esta gente no me deja ni pasar música, me mandan mensajes de aquí para allá. El sábado estuve por Yaguarón, dice por acá nuestro amigo Derly. Michael Pandu Chupé. ¿Quién vio te preguntó legalmente? Yo no te pregunté. Acá nuestro amigo. Ya que estoy oyendo. Acá nuestro amigo Francisco tomando derecha. Full, nuestro amigo Francisco de Villa Rosana 1. Un abrazo bien fuerte, por supuesto. Dijo que tiene que ganar Cerro para quedar cuartos ahí. No, nosotros ya está, ya. No serviría mejor, vale, gente. Vamos a seguir escalando en la Libertadores. Después, si ustedes clasifican, vamos a bajar a ustedes y le vamos a eliminar. Ya me cuelas, hablaban de casco azul, cuelas, vean. Si es que me preparando a los olimpistas, cuelas. Peche preparando más que pecha high, de ayuda a pecha high, poja, no, vaina, bebé high, cuela será en vivo, bebé. Nuestro amigo Derlich. Hoy está Derlich, ya, ¿por qué es el tema de robarme todos los regalos en el TikTok? ¿Cómo onda fácil el regalo, iglesia? En serio, no sé por qué, pero siempre me dice, TikTok restringió todos tus regalos, Va, yo pasa. De estar la palabra, sí. A ver. ¿Qué, mano? ¿Qué?
1: ¡Pellajuque la mitad!
0: ¡Pellajuque! Sí, señor, pellajuque la mitad. Pellajuque. Se vino el frío, por lo menos. Aunque sea pello basala, y ve legalmente. Aunque sea pello basala, y ve porque. Se viene el invierno. Sí, señor. ¿Qué más tenemos por ahí, mano? Nosotros tenemos para carteleras confirmados ya, por supuesto, contrato firmado. Tenemos para junio, el 13 de junio. Y tenemos también para el 20 de junio. Eso ya está confirmado ya, por supuesto. Vamos a estar en la taberna Ciudad de Pirayú. Fiesta privada. Nosotros ya queremos ya escalar, ya por lo menos queremos escalar un escaloncito nomás. No creo este. Yo pensé que era otra cosa, que me mandó un plato de comida ya. No, ahora mismo, por ejemplo, no tengo lugar ni para respirar después del caldo abajo que le mandamos aquí en la radio con los compañeros de trabajo ya. Manu se comió dos platos así, eso hondo, eso tipo de cuartel. No sé de dónde sacó ese plato ese ya, legalmente, ve. Tipo. Parece palangana su plato, legalmente. Parece palangana su plato y su cuchara sí es gigante. Ese es de cuartel, me va a hacer lo que es su plato. O sea, veo. Dos platos conmigo, o sea, qué loco coita, o sea. No, amante.
2: De esta.
0: Sí, hijo, en la gente bacana.
2: ¿Cómo que no te entienda? Por favor, ¿qué dices? ¿Cómo que no te entienda?
0: ¿Cómo que no te entiendo, Yemandu? Ahí cuando seguimos para la jopal, legalmente, se dan de pirucia, ojalá, para la jopal, de guasa, legalmente. Yo apenas un plato, ya, Yemori, era un zambasa. Me recuperé, digo, ahí te veina. Y el alimento y te, ya había sido hora. Nuestra amiga Claudia, hola Claudia, ¿cómo estás, Claudia? Ahí está nuestra amiga Claudia escuchando el programa también. Gente linda del grupo de WhatsApp del vuelo, ¿cómo están? Saludos, doña Ana. Saludos también, por supuesto, a nuestro amigo Luis. Están todas las muchachadas ahí. Está también nuestra amiga Sandra por ahí también. Ahí está nuestra amiga Andrea. Están todos ahí. Sí, nuestro amigo Leo también. Nuestro amigo Andrés Aranda también por ahí, el grupo de WhatsApp del vuelo también. El grupo del tío Jordi. Tío Jordi y la patrona. Saludos al grupo de WhatsApp. El tío Jordi también, que están escuchando la radio. Espectacular ya. Hilarión escuchando el programa también. Lourdes, hola Lourdes. ¿Cómo estás, Lourdes? Ahí está Lourdes, nuestra amiga Lourdes también escuchando el programa. Saludos súper cordial a Lourdes y toda la muchacha. Me imagino que está trabajando a esta hora, ¿verdad? Porque es el horario de trabajo de ella. A no ser que no llegue ahí la después del Día de la Madre también. No sé cómo es. Vamos a escuchar Vallenato, dice Manu. ¿Puede ser, Manu, la última parte de Vallenato? Legalmente, el tiempo se presta para eso, legalmente, para escuchar música Vallenato para aquellas personas que se están enamorando y aquellas personas que están también con el corazón roto también. Para los dos, después de la pausa. Dale, hermano querido. Están de cargo, comisario de campaña. Seguimos con más buena música. Esto es el vuelo, señores.

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0: 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Están a full escuchando la radio. Hoy lunes, mucha gente, por supuesto, ahí está en su lugar de trabajo. Fueron para cumplir nada más. Mucha gente, hermano, se fueron para cumplir nomás. No es como nosotros que se van así para. Tipo, hoy más lento, ¿entendés?
1: Está tu grupo de Nico, te haya creído este artículo, Ignacio, por favor, que. Da que pa' que hija de te cuse pide va y sea.
0: Y más o menos. Así, casi la mayoría se fueron así a ese lugar de trabajo.
2: En el Tupac.
0: Sí, algunos sí que no se fueron.
3: Hizo
0: Algunos no se fueron.
4: No onda, Javi, de Yeray y More.
0: Algunos no se fueron en su lugar de trabajo y en los Yerayna,
4: No onda, Javi, de Yeray y More.
0: No, y hay de todos ya. Hay de todos. Y hay otro que se va a su trabajo y van a. El famoso Yaguayucán, cuando yo legalmente. Juego cumplido en Maitiendo y ella apoya todo. A forzar, yo voy a trabajo, pues, y después de la joda de jueves, viernes, sábado, domingo, lunes, hoy se fue a presentar su lugar de trabajo en Janda y Pequeña, Canejina. No voy a dar nombre, ¿verdad? Pero me están llegando fotos por ahí también. No voy a decir nombre, pero. Oye, era la mitad ya. O Timbo, para la mitad, ¿no? O timbo pa' la mitad ya legalmente.
2: De esta.
0: Ya mandé un festejado ahí como si fuera que fin de año un guayo ahí legalmente, día de la madre, tío. Una pinche tele, andarla No, así es, tío, son ya.
2: Ita, huete.
0: O forzar, si me acuerdas ya, forzar acá.
4: No, onda, Javi, la Yerai.
0: O forzar, yo creo que a más de algunos le forzar, yo creo que menos mal que no salió el sol. Te imaginas si salía el sol de bárbaro. Ves ahí la YouTube, vemos en día con el Carles, te va saliendo. El miércoles, a la mañana, por supuesto, está el partido de Paraguari con Santani. Lindo partido también para el miércoles. Después el miércoles, vamos a ver, vamos a chequear un poco después. Vamos a chequear el. A ver, vamos a ver el tema de los clubes de escuela. A ver si podemos chequear un poco, a ver. El miércoles quién juega. Vamos a chequear. Para mañana vamos a chequear bien. El partido juega Cierre, juega Olimpia, me dijeron por acá también. Y esperemos que los dos equipos, por supuesto, sea victorioso, por supuesto. Toman, ahí vi. Porque no es solamente que está representando solamente a Cerro Porteño, están representando al país. Son los representantes de nuestro país, están en la Copa. Cerro Porteño está en la Libertadores. Olimpia está en la Copa de ¿cómo se llama ese? Ayúdame, Sudamericana, eso era. Pues, si no, yo solo no voy a hacer el programa, ¿para qué vos estás conmigo si no me vas a ayudar? 0982-96-9526, por supuesto, así es. Vamos a ver qué pasa, Esperemos que los dos equipos ganen y que deje en alto, por supuesto, nuestro fútbol paraguayo. Así nos vienen en el Mundial. Ya Japón es mala Mundial, ve con. No, estos son Paraguay, la buena en la Mundial, ve. Y ahí yo creo que vamos a ser también historia también nosotros en Paraguay, en el Mundial de vuelta. El regreso de Paraguay, te imaginas, vio. Primer partido 3-0, segundo 2-0, tercer partido 1-0, ya clasificamos, ya clasificamos hoy, y los otros clubes grandes, así que ya opuesta para acá, vaina. A Brasil afuera, Argentina afuera, estamos afuera, ya. Sí, se puede, todo es posible. Y nosotros, por supuesto, los compañeros de trabajo acá en la radio, por supuesto, ya fuimos ya convocados, ya lo que nos vamos a ir al Mundial, el Internacional, el Uruguayo y yo. Porque el Uruguayo entiende todo lo que es la parte del inglés. Entonces, nosotros vamos a irnos como corresponsal de la radio y estamos viendo los papeles todavía. YouTube, y nada, tema documentos y nada. Pepe, la problema y nada. En mi caso, por ejemplo, si acaso la YouTube y nada. El Internacional, por ejemplo, sí tiene todo su pasaporte, tiene todo, ¿verdad? Pero ese es el problema, Ina. Yo soy el problema, Ina. Una vez viajé nomás sin pasaporte y tuve problemas. Viajé sin pasaporte, me fui a España. Y ahí tuve un pequeño problema después de eso, hoy con el problema, pues. Sí, señor. Eso es el problema, ¿no? Y estamos ahí. Ojalá, ojalá que salga todo bien, así nos vayamos al mundial y yo venga ya después de hablar ya en ruso, ya ustedes le voy a hablar en ruso. A cambiar de idioma legalmente. Todo es posible, toca tu vaina. 40 minutos de 41 de la 14, siempre respaldados por puntos que tu carnicería en el barrio San Benito, comedor San Expedito, Cerro León, Paraguarí. 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Esta semana vamos a estar recorriendo un poco también ahí, por supuesto, ahí por el centro de la ciudad de Paraguarí para ver qué onda va a salvar a la gente, ¿sí? Mucha gente no nos conoce todavía. Hoy es cumpleaños de nuestro amigo Walter. Walter, felicidades, Walter Schramm, que lo cumpla muy feliz. Seguimos con más buena música, señores, complaciendo los pedidos musicales. ¿Ya está, Manu? ¿Sí? ¿Ya está? Sí, señor, esto es El Vuelo.
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0: Roja.
1: Borracho, borracho.
2: Este es el tema de mi compañero de trabajo. Este es el tema de mi compañero de trabajo. Sí, borracho está mi alma, borracho está mi vida. No, que no quiero dar nomás nombre porque no hace falta, ¿verdad? Porque todo el mundo sabe que Manu es así legalmente. Sí, señor, Manu debe estar ya. Jodido ya.
3: De esta.
2: Y por mal.
3: ¿Cómo que no te entienda?
2: Que.
3: Por favor.
2: Es de tu música.
3: No te entienda.
2: Saludos al tío Tala que está en el mercado de Paraguarí escuchando el programa. Vamos todavía al tío Hugo Talavera. Un abrazo bien fuerte al Hugo Talavera que está ahí escuchando la radio. A full escuchando el programa. Estamos en vivo, señores. Esto es El Vuelo. Aquí por Radio Urbano y por Radio 3 de Febrero. En vivo de 13 a 15 horas, por supuesto. Haciendo el vuelo. Ya se está preparando el Internacional. Acá, por supuesto, el Internacional. Así canta América. Aquí por Radio Urbano y por Radio 3 de Febrero, por supuesto. Pedro el Cancherito. Ya está, ya también, por supuesto, haciendo ya calentamiento por ahí. 47 de las 14. 44. De esta, voy a darle este más ya, Bajemba y cuadra, y Manu, ya. Bajemba y cuadra, Gil Gande. Complaciendo los pedidos musicales, nos pedimos música vallenata y estamos complaciendo nosotros, por supuesto, los pedidos. Ahí está nuestra amiga Lourdes, sí, escuchando el programa. Nuestro amigo Francisco también por ahí. El amigo Hugo Talavera. Está también nuestra amiga Claudia. Está también, por supuesto, ahí también. Hilarión Roja también escuchando el programa por la aplicación. Ahí están todas las muchachadas. Sí, señor. Ahí está nuestro amigo César también, César Torres. Batecopio César, ¿cómo estamos por ahí? Saludos. Lili Caballero, hola Lili, ¿cómo estamos por ahí? Saludos para Walter Romero, que hoy está cumpliendo años. Walter, que lo cumpla muy feliz. Hola, bueno, eso de parte de toda la familia que hacemos el vuelo. Aquí de parte de Manu, de parte mía. Muchísimas, pero muchísimas felicidades. Nuestro amigo Ángel Rolón también escuchando el programa. Jorgito, ¿cómo estamos por ahí? Saludos a la gente linda que está en el TikTok también, gracias por estar ahí con nosotros como todos los días. Ahí van entrando la gente también. Ahí está el profe Agustín también, por supuesto, tirando regalitos en el TikTok. Bolsa, qué purete, qué purete. El amigo Blas Duarte, saludos al amigo Blas. Capo total, dice por ahí. Va capo, sí, le meto y puse y plata y nada, pues, capo total, No, y así pues, la gente hoy en día ya desconfía de todo, ya. Cuando alguien te dice algo así, pues, uno ya desconfía de todo, ya, elegante. Es nuestra amiga Gloria también escuchando el programa. Hola Gloria, ¿cómo estás? Gracias. Ya nos estamos despidiendo ya. Parte final del programa. Gracias Manu por la selección musical. Gracias a todos ustedes que están del otro lado del sector. 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Gracias al tío Talas. 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Gracias, por supuesto, por estar con nosotros aquí en el programa. Sí, señor, muchísimas gracias. Gracias totales. Ya nos estamos despidiendo. Gracias a la gente del TikTok también. Gracias totales, gracias por el aguante todos los días. Hoy levantamos casi 3K nomás que llegamos, el día de hoy. Nos vamos. Gracias, mi gente linda. Nos estamos viendo, Dios mediante, mañana otra vez vuelta. Por supuesto, aquí en el vuelo. Pero a la mañana estamos nosotros de 9 a 12 del mediodía, aquí por Radio Urbán, por supuesto, haciendo la movida de la mañana con Agustín López. Y a la tarde estamos con Manu DJ, quien les habla Agenda Roja, por supuesto, para Radio 3 de Febrero y por Radio Urbano. De mi parte es todo, como le digo siempre, en la buena y en la mala, Dios está para todo. Permiso. Hasta mañana.

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2: Bueno, muchísimas gracias. Son las 17:13 minutos. Ya aguardando la sesión de la Junta, ya se está acercando. Hay quórum, ya tenemos quórum legal. Está diciendo el presidente, el concejal Elixel Achucarro, presidente de la Junta Municipal de Ita. Ya en instante, entonces, comienza el acto, o mejor dicho, la sesión ordinaria del día de hoy, 18 de mayo. Bueno, un saludo cordial para todos los amigos, para compartir con ustedes este espacio de la Radio 3 de Febrero. No sin antes anunciarles que el miércoles hay partido por la Divisional B de la Asociación Paraguaya de Fútbol, partido de adelanto de la octava fecha. Igualmente el jueves va a haber otro partido de adelanto con el Olimpia Deita. Estos son los dos partidos que van a jugar los equipos quiteños. El próximo domingo se define el campeonato de la Liga Quiteña de Fútbol, temporada 2026. El partido de la quinta fecha de segunda rueda, donde los dos equipos, no, donde los cuatro equipos en pugna para poder clasificarse. Hablando un poquito de la Liga Quiteña de Fútbol, hoy es el aniversario de la institución de la Liga Quiteña de Fútbol. Muchísimas felicidades. Deseamos, en nombre del presidente, abogado René Melgarejo, a toda la comisión directiva, a todos los delegados, a todos los clubes que componen la Liga Quiteña de Fútbol. Muchas felicidades. Aquel año 18 de mayo de 1975, donde fue inaugurado oficialmente la Liga Quiteña de Fútbol. Hoy entonces le deseamos éxitos, muchas felicidades a la Liga Quiteña de Fútbol. Antes que entre, ¿cómo te va, concejal? Placer saludarte, concejal Roque Brajín. Buenas tardes.
3: ¿Qué tal, José? Feliz gusto para hoy y para todos los oyentes.
2: Hoy he visto que estaba pagando algo y estaba dudando, parece, tu factura.
3: Sí, acá hay que. Parece que es una broma. Pero
2: Es una realidad.
3: no, no, hay dos denuncias en la fiscalía que se comprobó sobre la factura falsa, clonada, y también la caja paralela que se comprobó. Yo creo que el fiscal de a poco está actuando, pero debería actuar más rápido, porque la ciudadanía necesita transparencia. Cuando uno paga, quiere algo real, ¿verdad? Todas las inversiones, pues, cuando uno paga su impuesto, el municipio o restituía mejoramiento de plaza, arreglo de calle, todas esas cosas. Entonces, hoy la gente ya duda. Hoy yo también vine a pagar algún impuesto en un diario a Mañapón, a hacer boleta ahí. Así es.
2: A ver, a full, los últimos tramos de la campaña.
3: Estamos en la recta. Estamos en la recta final. Estamos a 22 días. Estamos confiados, muy confiados, que Enrique Pedía Palma va a ser el próximo candidato por la lista 1. Y yo también creo que estoy también por ahí para pasar la primera vuelta y después venir la segunda vuelta, que es la final.
2: ¿Puedo ser algún incidente de Michini? Según la encuesta, está ahí arriba.
3: Y mira, yo soy un tipo que poco o nada hago caso de eso, pero la voz pública es así, voz pública. Entonces yo sigo trabajando desde las 8 de la mañana hasta las 10 de la noche, todos los días.
2: Ahora, trabajo en laboratorio, poner presupuesto, vehículos y un montón de cosas ahí detrás de esto, consigue.
3: Desde el sábado ya vamos a hacer ya todo esos detalles para ultimar todos los detalles.
2: Excelente, gracias, consejero.
3: Hasta luego. Bueno.
2: Vamos también nosotros entrando para la Junta Municipal. Ya comienza la sesión ordinaria al MIDES.

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0: Sí, cuando usted no me acuerdo, me avisan. Me avisan cuando no terminaron de revisar.
1: Presidente.
0: Señor.
1: Esta minuta emanada por mi persona. Este va directo al intendente, o sea, a través de la intendencia al comisario, o como es. O directamente de la Junta Municipal. Sí, a través de una gestión, sí.
0: A través de la intendencia, entonces.
1: Gracias, presidente.

0: diciamo. Aldo. ¿Estamos? A consideración entonces la item. Seguimos.
1: Dictamen de comisiones. De la comisión asesora de legislación sobre el expediente caratulado Nancy Rosana Báez Maricos. Sobre solicitud de rectificación que necesita expediente la recurrente solicita rectificación de la resolución número 563/23 de la Junta Municipal, por la cual se aprobó el plano de mensura administrativa del inmueble ubicado sobre la calle Antonio J. del Valle, casi Teniente Valdovina, en el barrio San Antonio del distrito dictado. Que en el mencionado expediente, que menciona el expediente, tuvo observación del Servicio Nacional de Catastro respecto al nombre de la calle, que no son coincidentes el plano manzanero municipal con los números de lotes. Que en el expediente se haya agregado el informe técnico de corrección elaborado por la Dirección de Obras y Catastro y el dictamen de la asesora jurídica, en que se detalla igualmente los informes técnicos regularizados. Por tanto, en las condiciones señaladas, el criterio de esta comisión, que corresponde a la rectificación de la resolución, y firma el concejal Desiderio Arzamendi.
2: Sí, el caso es una autorización de venta de un terreno municipal, y la persona que compró realizó la mensura administrativa. Ese expediente de mensura administrativa fue observado, ¿verdad?, en el Servicio Nacional de Catastro, referente a denominación de calles, que no existía coincidencias. También pidió el plano manzanero de la municipalidad con los números de lotes correspondientes. Y esas observaciones fueron subsanadas a través del nuevo informe del Departamento de Obras, y también tiene el dictamen favorable de la asesoría jurídica. Entonces están dadas las condiciones para que sea autorizada la rectificación correspondiente de esa resolución 563 del año 2023.
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1: Otro dictamen de la Comisión Asesora de Legislación, expediente caratulado María Ramona Pera de Gigarrigue, sobre oposición a la transferencia de un terreno municipal. En el expediente, la recurrente formula oposición a la adjudicación en contra a favor de su hija Juana Marta Gigarrigue Pera, autorizada por resolución 1348, la Junta Municipal de fecha 22 de agosto del año 2025, de un inmueble municipal. Formula su oposición con el argumento de que ella habita dicho terreno desde hace varios años, por lo que esta comisión de legislación considera que antes de emitir un dictamen sobre el fondo de lo peticionado, corresponde pedir a la parte administrativa los antecedentes del expediente, los expedientes 4620/24 y 7930/25, y firma con el caso de Desiderio Arzamendi.
2: Sí, el caso se refiere a una autorización también de venta de un terreno municipal. En la nota no se especifica de qué lugar, pero aparentemente todavía no se empezó con el trámite de la mensura administrativa. Y se presenta una persona que dice ser la mamá de la adjudicada y manifiesta que hace 70 años vive en el terreno, que las mejoras existentes ella la había construido, y que, qué sé yo, erróneamente se había adjudicado a la hija, ¿verdad?, el arrendamiento, y después la autorización de la venta. Entonces, solicita la, digamos, la anulación de la resolución de la autorización, y para poder tener un criterio sobre el fondo de los peticionados, corresponde tener a la vista el expediente donde se dictó la resolución de la Junta, que es del 22 de agosto del año pasado, y también un expediente en el que anteriormente ya se había presentado la señora a solicitar que se inscriba en condominio también su nombre dicho terreno municipal. Entonces, por una cuestión previa al análisis del caso, recomendamos que se solicite esos dos expedientes en la parte administrativa para poder hacer el estudio correspondiente sobre lo peticionado.
0: ¿A consideración del dictamen?
3: ¿Cómo está esa resignación?

del juzgado de instrucción sumaria de la municipalidad de Ica, en el marco de los autos caratulados de Silla Benítez Villano sobre sumario administrativo año 2026, expediente 01/26, de conformidad al dispuesto en el artículo 18 del Código Procesal Civil, de aplicación supletoria según el artículo 70 de la ley 7445/25, se solicita que por donde corresponda, en el plazo perentorio de 72 horas, se sirva a remitir a este juzgado el

0: Un mensaje que yo hice en una sesión anterior. Y yo justamente estaba haciendo hoy el autenticado, la fotocopia, pero por lo tanto, si el pleno autoriza, yo tengo el original del presidente.
1: Correcto. ¿Concejal Fidel?
2: Sí. Nada más para opinar al respecto, nomás. Medio. No corresponde el pedido que hace. ¿Quién es el. ¿Quién se va a querer despojarse de su documento original? Ilógico. Ilógico, pero al respecto quiero opinar en asuntos varios sobre el mismo tema. La sana mañana fiscalía.
1: Llegamos a asuntos varios, entonces es de punto.
0: Sin problema, presidente.
1: El otro que vino es también el de la intendencia municipal, dando contestación a lo que resuelto de la rendición de cuentas. Y antes de que haya disparidad de criterios, a mí me gustaría remitir directamente a la Comisión de Legislación y que la Comisión de Legislación nos ilustre al respecto.
3: Hay una nota que acompaña.
1: Hay una nota que acompaña, sí. ¿Tú eres sobre la nota? Sí.
3: Dale toda la nota.
4: Sí. Me diga usted por su intermedio a los nuevos miembros de la Junta Municipal con el objeto de remitir a Junta la resolución de la Intendencia Municipal 3769/20. Dictado por esta Intendencia Municipal en fecha del 16 de mayo del año 2026. Por la citada resolución, este Ejecutivo Municipal ha declarado operada la aprobación fixta de la rendición de cuentas de la Intendencia Municipal de la Ciudad de Itá sobre la ejecución de ingresos, gastos y balances, balance general y los estados financieros clausurados el 31 de diciembre del ejercicio fiscal 2025. Esta determinación se sustenta en el criterio, en el estricto cumplimiento de los plazos legales establecidos en la ley 3.906/10 orgánica municipal, considerando que la referida documentación fue presentada en tiempo y forma por este Ejecutivo y habiendo transcurrido el plazo perentorio sin que ese cuerpo legislativo emitiera un pronunciamiento de rechazo o aprobación conforme al marco normativo vigente. En consecuencia, los efectos administrativos legales que correspondan, se realiza la presente comunicación formal para su toma de razón y archivo. Sin otro particular, primer intendente municipal.
1: Para remitir a la Comisión de Legislación. O ponga a consideración, o si quiere tratar, podemos tratar, no tengo inconveniente.
2: Mejor que pase a comisión.
3: Yo creo que mejor. Yo ya tengo un criterio formado al respecto, pero me parece que tenemos que escuchar.
1: Así. Ahí está. A la Comisión de Legislación, entonces.
4: Expedientes. Oklahoma S.A. solicitud de aprobación de plano de unificación fraccionamiento de inmueble ubicado en el lugar denominado Ñandúa del distrito de Itá.
1: Comisión de Obras.
5: Itá. Toma con el título figurado Ñandúa.
4: Siguiente es Marcos Gabriel Rolón Riveros, aprobación de plano de construcción, compañía Caguazú.
1: Obra.
4: Sonia Giselle y Arnaldo Alcides Orueso Rilla. Aprobación de plano de construcción de vivienda unifamiliar, lugar denominado Cocuere.
1: Obra.
4: Gladys Benítez de Oviedo. Ampliación y regularización de vivienda unifamiliar. Las colinas.
1: Ampliación las colinas.
6: Ampliación
4: y regularización. María Liz Sosa, solicitud de aprobación del plano de construcción de vivienda. Cocuere.
3: La regularización.
4: Está caratulado como escribana pública Teresita Chamorro Salvioni, resellado de plano. Compañía Caguazú.
1: Legislación y

0: Hugo Arsenio Lescano Flor, construcción de vivienda unifamiliar, compañía Caguazú. María Marina Fleitas Denis, fraccionamiento Potrero Poí. Mercedes Venegas Cardoso, fraccionamiento Las Piedras.
1: Obras.
0: Andrés Olmedo y otros, fraccionamiento Cuguañaro.
2: Minutos.
1: Yo quiero saber. Sí, concejal la manda.
3: Sí, el tramo ruta 0D027 y camino al Hospital Nacional. Está intransitable. Justo ahí en ese tramo donde está el semáforo. Y voy a volver a repetir el tramo, la ruta Marcial Samaniego hasta el Hospital Nacional. Es ruta de ambulancia. Y creo que va a haber todavía muchos accidentes en ese. Entonces, por lo menos, recapado es lo que solicito para ese lugar.
1: Gracias. Otra minuta, una minuta, con la intendencia, que a través de la intendencia se urbano que retiren la poda de los árboles que están en casi todas las ciudades. Amanda y después Alberto. Te Amanda, digo, perdón, Alba.
4: No queda hablar.
1: Alberto, no.
5: Dos minutos.
6: Presidente, un informe a la empresa recolectora terciarizada de la basura. Porque hay un acta de compromiso, un contrato firmado de día de recolección.
1: Sí.
6: Y hay varios que, dentro del casco urbano, que no están haciendo la rutina correspondiente en cuanto a días de recolección, a ver qué pasa. Porque es un estado lamentable donde vemos enfrente de casas particulares, instituciones públicas, cúmulo de basura esparcido por todos lados.
1: Correcto.
6: ¿Sobre
4: el
1: punto,
4: presidente? Pero también lo manifestaba por el colega Alberto. Todos sabemos que hay un contrato que también, por incumplimiento también, que se puede rescindir. Que se puede rescindir de la empresa. Entonces, recomendar al intendente que haga cumplir los contratos, presidente, porque, y que allí manejen del pueblo. Y tampoco no sabemos por qué, a lo mejor me han intentado pagar y ya. Entonces, yo creo que recomendar al intendente que se acerque a la empresa y, o la empresa a la intendencia y que le haga cumplir los contratos. Eso es todo, presidente.
1: Correcto. ¿Va habiendo más preguntas? ¿Asunto vario?
7: Asunto vario.
1: Asunto vario. ¿Fidel?
7: Sí. Yo quiero tocar el tema de este tema de la factura clonada o factura MAU que se utilizó. Yo creo que le dimos suficiente tiempo al intendente para que accione. Y siguen queriendo tratándonos de estúpido. Ese pedir documento original es despojarse a la persona de su documento que realmente le avala para demostrar que esa persona pagó su impuesto. Yo creo que no corresponde el pedido que hicieron. Y yo mocionaría, presidente, de que hagamos nuevamente una denuncia en la fiscalía remitiendo todos los antecedentes referentes a esa factura, porque no podemos ser muy... somos tolerantes, fuimos tolerantes, pero estas cosas no tenían que luego ser de esa manera. Inmediatamente debíamos de remitir a la fiscalía para que la fiscalía investigue sobre el caso, ¿verdad? Nosotros cumplimos con nuestra obligación, ¿verdad? Entonces, se le dio oportunidad a la administración para que actúen, y ellos son los más interesados, tenían que ser, de transparentar tal situación. Sin embargo, se están tirando la pelota. Primero, porque se consultó con la asesora jurídica si correspondía hacer un sumario. Claro que correspondía si había una factura que se cobró y no figura en la caja. Se habla de caja paralela, hace rato estamos hablando. Lastimosamente la justicia también es lenta cuando quiere ser lenta. Pues esto ya se tenía que aclarecer. Hay una duda en la ciudadanía y a la ciudadanía en general de que el que viene a pagar su impuesto en la municipalidad, ¿corresponde o no corresponde? Y dice el intendente que va a preguntarle a la asesora si corresponde investigar porte. No, tenía que ser automáticamente. Pasó tiempo, ahora se contrata a un juez sumariante. Nos solicitó copia autenticada, le facilitamos. Ahora pide factura legal. ¿Quién es la persona que va a querer entregar su factura original? ¿Se va a querer despojar de ese documento? Estamos lógicamente equivocados, porque no corresponde el pedido. Por eso mociono concretamente, presidente y colega, que ese expediente se remita con una denuncia a la fiscalía inmediatamente. Nada más, presidente.
2: Sí, el tema. Primero quiero consultar al colega Roque Brajín si la copia que remitió al juez sumariante, ¿por quién fue autenticada? ¿Por una escribana o escribano o por quién?
4: La escribana es la señora Riga, ¿puede ser? Ahí está. La escribana es la que queda enfrente de la
5: Rivas.
4: Rivas, sí.
2: Y un documento autenticado por escribanía tiene el mismo valor que lo original. Entonces, a mí me parece que no corresponde el pedido del juez sumariante. Tenemos que contestarle, ¿verdad? Que el criterio de la Junta. Claro. No corresponde, que ya es suficiente la copia autenticada que se había remitido. Primero lo tiene que haber otro original en poder de la administración. Ahí tiene que indagar si existe o no existe, ¿verdad? Ese me parece por un lado. Y realmente el caso es grave, ¿verdad? Lastimosamente no todos tenemos la misma vara, ¿verdad?, para analizar un caso como este. Por más que el monto no sea mucho, desde el momento que hay inseguridad, ¿verdad?, en el pago que uno hace como contribuyente en la municipalidad, ya es grave, ¿verdad? Y nosotros como órgano contralor de la administración municipal, naturalmente que tenemos que tener el suficiente interés al respecto de que se esclarezca, para que no se quede la duda. Y no sé, yo no me opondría, ¿verdad?, si es que se plantea concretamente decidir la remisión de los antecedentes a la fiscalía. A ese efecto hay que redactar un informe, ¿verdad?, al respecto. Y, no sé, me parece que es importante que opinemos sobre el caso para poder tomar una decisión.
7: Así es. Consejo, sobre el punto nomás, yo creo que es importante hacer el seguimiento, porque ahora, según se habla, de que este señor que pagó su impuesto ni siquiera vino a la municipalidad, creo que algún funcionario, y fue un monto superior que se le entregó al funcionario de dinero, y con la condición de que supuestamente el funcionario tiene que pagar el impuesto por eso. Día después aparece, le lleva la factura con un monto totalmente inferior. Por eso es importante que la fiscalía le escuche a este afectado para poder transparentar y llegar también al punto de saber quiénes son los que están metidos en este tema, presidente. Evidentemente está adentro, forma parte de una de un clan, de una asociación que siempre hablamos, porque tiene sello de la municipalidad, maneja la serie de los de la factura, y posiblemente se imprimió la factura dentro de la municipalidad. O sea que es importante, presidente y colega, que se haga seguimiento a este caso, y solamente la fiscalía puede hacer. Nosotros no podemos, no tenemos autoridad para hacer, y es importante hacer por la tranquilidad de la ciudadanía. Nada más, presidente.
5: Concejal Alberto Arias.
6: Gracias, presidente. Yo me acuerdo perfectamente sobre este caso, presidente. Yo había hecho una moción concreta aquella vez, que pase a tres estamentos. Pero retiré esa moción a raíz de que la mayoría votó enviar al intendente a fin de que abra un sumario sobre el caso, ¿verdad? Pues yo creo que sumario ya conocemos, presidente, cuáles son las causales que puede contemplar, ¿verdad? Una sanción administrativa al funcionario. Pero en este caso, pues, hay una estafa a un contribuyente, presidente, que hasta ahora no se soluciona, porque yo le había preguntado también al concejal, creo que la sistema en Guaraniete, le decía, la sistema que yo figuramos aunque sea el día de la paga, güey, me dijo que no era, hasta ahora no están actualizando ese sistema, ni el pago que hizo no le quiere reconocer. Y ahí veo, güey, la situación. Y me he hecho metido factura, no sabemos de qué índole, y a la par no le actualizan el sistema en el pago actual. Entonces, presidente, yo acompañaría hasta inclusive, sin problema, de pasar a otro estamento a fin de que esclarezca, porque un sumario arroja un resultado para una sanción al funcionario, nomás. En este caso puede ser la única afectada, en este caso va a ser la cajera, porque la cajera es la que tiene la firma en la factura. Y yo creo que el sumario se abre investigación sobre la cajera, nomás lo también.
5: Así mismo. Justamente en una de las partes dice luego que lo que pidió el original es para el reconocimiento de la firma, y en su caso para la pericia caligráfica correspondiente.
6: Así me voy. Gracias.
5: Sí. Si los colegas pueden opinar después, van a tomar la determinación.
2: Doctor, ¿puedo decir algo más? Sí. Este no es el único caso, ¿verdad?
5: Sí.
2: El caso de esa contribuyente Salina, igual. Y hay otro caso que solemos mencionar que nos comentan otros contribuyentes, pero por alguna razón no se acerca a hacer la denuncia. Y yo pienso que lo que va a pasar ahora con el tiempo, dentro de unos meses, si por ahí el actual intendente no vuelve a ser electo como intendente y viene otra administración, ahí va a llover contribuyente que va a traer su denuncia. Y se nos va a jugar también. Nosotros como funcionarios públicos estamos obligados a realizar la denuncia si llega a nuestro conocimiento supuesto hecho punible. Yo creo que para salvar esa obligación, podemos manejar esa alternativa de realizar la denuncia en la fiscalía. Que se quede ahí, si es que la fiscalía no tramita de forma rápida, que se quede ahí, ¿verdad? Por lo menos como documentos testimoniales. Aún así, ¿qué hicieron? Hicimos la denuncia, ¿verdad? Hicimos lo que a nosotros nos corresponde. Y naturalmente que tenemos que tener interés también de su seguimiento, ¿verdad? Por eso yo voy a acompañar también la moción del colega Fidel.
5: Concejal Juan Cárdenas.
8: Gracias, presidente. Acompañando la moción de los colegas también que solicitan derivar a la fiscalía. Yo entiendo que hay una serie de denuncias ya que hemos presentado. Creo que sin objeción, inclusive. ¿No? Creo que tuvimos los 12 de acuerdo.
5: Así
8: es. Y como dijo el concejal Arzamendi ahora, al estar en conocimiento de un supuesto hecho punible, no comunicar, presidente. Y a mí realmente me sorprende siempre. Bueno, la verdad es que no me sorprende, ¿verdad? Pero sí me llama la atención la actitud del intendente, ¿verdad? Él debería ser el primero, como tantas veces lo hemos dicho, presidente, en aclarar si no se está metido. Y si realmente

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1: Nos informamos muy poco de lo que pasa dentro de la administración municipal. Yo me informo tangencialmente por algunos vecinos por ahí. Seguramente otros que tienen mejor relacionamiento con el jefe administrativo tendrán mucha más información que yo sobre el supuesto hecho de corrupción que ocurre en la administración municipal. Son varios, repito, esos tres que se denunció la fiscalía. Una vez se dijo que se falsificaba acá la firma del comisario en los certificados de residencia. Yo se habló con el comisario, etc. Yo no sé si es cierto o no es cierto. Incluso se dan nombres quiénes fueron, ¿verdad? Y nunca se aclaró. Una vez se denunció que hubo caliciteada de lo recaudado en la administración del mercado. Se habló de un monto de 35 millones por año aproximadamente. Y que la persona que incurrió en eso incluso tuvo que vender su camioneta para poder reponer repuso. Así se dijo. Yo no sé si es cierto o no es cierto, era porque no se abrió el sumario ni tampoco eso habíamos denunciado a la fiscalía, ¿verdad? En el último festival se dijo que hubo reventa de puestos ahí alrededor del mercado. Quedó también la nebulosa eso. Ahora tenemos este caso de la factura que estamos discutiendo y otros casos. Ustedes saben que esos funcionarios que fueron desvinculados acá en la administración municipal, como 5 por ahí, si le escuchamos, eso que ocurre en la realidad, mientras sigue como funcionario, se calla, ¿verdad? Por el temor al jefe, seguramente. Pero cuando está desvinculado, ya empieza a contar lo que pasa adentro. A mí me asusta lo que escucho, lo que pasa dentro de la administración municipal. Entonces nos afecta a todos, ¿verdad? Nos afecta porque somos concejales de este periodo, de la administración municipal. En mi caso y a los otros colegas somos del mismo partido. Y más interés a mí parece que tenemos que poner para esclarecer. Y tenemos déficit en ese sentido, ¿verdad? En cuanto a la transparencia, en cuanto al manejo honesto de la cosa pública, ¿verdad? Repito lo que dije la otra vez, que a mí me parece que la corrupción más grande, lo de falco mayores, se produce en las contrataciones, ¿verdad? En la realización de las obras. Pero eso no es fácil de demostrar, por eso no lo hacemos la denuncia directamente, porque eso técnico especializado tiene que verificar por cuántos costó, o sea, por cuánto valor en dinero es lo que se realizó esa obra. Pero es probable que con el tiempo se llegue a todo eso. Entonces a mí me parece que sí o sí tenemos que interesarnos de esclarecer, ¿verdad? No hacemos ninguna denuncia en sí muy personal a nadie, por más que se manejan nombres, porque nosotros no tenemos fueros, pero para eso está, ¿verdad? La investigación administrativa y en este caso la investigación fiscal o judicial para que se pueda esclarecer, ¿verdad? Y castigar los que cometieron y absorber a los inocentes que se involucran incorrectamente. Entonces yo creo que tenemos que poner ese interés en esclarecer los supuestos hechos de corrupción que dicen, se dice que ocurre en la administración.

0: municipal. Yo en general suelo decir que es mucha desidia de la administración. Hay mucha inutilidad, a mí me parece. No sé. No está mal asesorado, no sé si tiene asesor el intendente, jurídico y político. Esto es lo que envió hoy mismo, de considerar una sanción ficta a lo que había, se había resuelto. Yo creo que es una deficiencia, ¿verdad? Seguramente de sus asesores que le hace incurrir en errores, desde mi punto de vista, ¿verdad? Fácilmente podía haber solucionado el caso, pero desconoce. Y por eso yo sumo, ¿verdad?, mi voz y mi decisión a lo que propone y mociona el colega Fidel León.
1: Correcto. Entonces tenemos dos mociones concretas. Una es la de remitir el expediente a las ya existentes en la fiscalía, y otra es la mocionada por el colega Aldo Coronel, que es la de esperar el resultado del sumario administrativo.
2: Presidente, yo creo que no fue una moción de colega. No sé si no me escuché o no. Yo creo que él lo que dijo es su opinión, presidente.
3: No, de momento que manifesté eso, se toma como una moción, presidente. Y que igual que quede en alta igual mi oposición, pero ya argumenté el motivo de por qué no acompañar esta vez la denuncia de la fiscalía.
2: Sí.
3: ¿Sí?
4: Juan Martín Cárdenas,
5: la moción Fidel, presidente.
4: Alba López,
6: moción Aldo Coronel.
4: Alberto Arias,
7: moción Fidel.
4: Amanda Torres,
8: moción Fidel.
4: Aldo Coronel,
9: por mi moción.
4: Roque Brahim,
10: moción Fidel.
4: Desiderio Samedia,
11: moción Fidel León.
4: Fidel León,
12: por mi moción.
4: Presidente,
12: moción Fidel.

0: 5 por remitir a la fiscalía, 2 por guardar el sumario y 3 ausencias.
1: Se puede repetir el resultado.
2: Creo que se está equivocando.
0: Amanda, Roque, Desiderio, Fidel y Elisel. 5 son los.
2: Sí, el voto del
0: Juan también.
2: Juan
0: también.
2: Juan
0: también. Sí. Ahí está.
3: 7 los 7.
2: 7.
3: 7 a favor de la fiscalía. 6. Y ahí tenemos. Juan. Ahí tenemos
0: 4. Alberto, sí. 7. Arriba de la. 7 son. 2 a por la. Por esperar el sumario y 3 a favor.
4: Correcto. Gracias.
3: Concejal, para remitir, necesitamos la copia, porque creo que remitimos todo el expediente nosotros de la copia autenticada a la, para acompañar la nota de
5: la fiscalía.
3: A la fiscalía.
5: O sea que necesita más, uno más.
3: Una copia, sí, para que nosotros podamos remitir también la misma.
1: Sí, una copia autenticada.
5: Mándelo a hacer 10 veces.
3: Correcto. ¿Otro punto? ¿Doctor Arzamendi?
2: Sí. Más para reflexionar sobre un acontecimiento que ocurrió en estos días en nuestra ciudad. Hubo un accidente de tránsito ahí en la esquina de la calle San Blas y Curupalte. Creo que una moto, ¿verdad?, atropelló a una iteña, ¿verdad?, y falleció. Lo que dicen, ¿verdad?, los parientes, los vecinos, que tuvo mucho tiempo la accidentada en el suelo, que probablemente ella ya falleció al instante, ¿verdad?, pero que tuvo varias horas ahí y no se le pudo socorrer, llevar a un centro asistencial, porque no se consiguió que viniera ninguna ambulancia, y parece que el cuerpo de bomberos, creo que uno solo que funciona en Itada, en ese momento estaba teniendo otra cobertura en otro lugar, tampoco pudo llegar a tiempo. Y entonces hubo una queja al respecto de los parientes y de los vecinos, y se habló, se menciona a la municipalidad, y me parece que corresponde, que es correcto, ¿verdad? Porque la municipalidad, el gobierno de los vecinos, actualmente tenemos un presupuesto de 35 mil millones de guaraníes aproximadamente, que es mucha plata y se utiliza bien. Mucho bien se puede hacer en el distrito, ¿verdad? Y lo más importante es la vida humana, eso es lo más importante. Después viene el honor, la dignidad, los bienes, etc. En primer lugar, la vida, ¿verdad? Y la municipalidad también tiene ambulancia, por un lado, ¿verdad? Yo no sé si nuestra ambulancia va a estar siempre así 24 horas disponible o no. O como autoridad municipal, tanto el intendente como nosotros tenemos que gestionar también el relacionamiento con otras instituciones, ya sea el centro de salud, los bomberos, por ejemplo, si necesitan más de móvil, ¿verdad? Todo depende del recurso económico, y la municipalidad tiene recursos económicos. Tienen que saber decidir nomás en qué invertir. Y yo creo que hay que invertir en esos servicios, ¿verdad? Entonces, ese comentario yo quise hacer, ¿verdad?, como una manera de reflexionar sobre el tema. Este es lo que ocurrió y puede seguir ocurriendo. Y tenemos que preocuparnos también hacia dónde orientar, digamos, el gobierno municipal. No, a lo mejor no es, digamos, de nuestra exclusiva responsabilidad, pero tenemos también responsabilidad en ese aspecto deficitario, en ese sentido. Entonces, ese comentario quería hacer, por lo menos para que quede en el acta, ¿verdad? Y que se habló sobre el tema y que nos sirva, ¿verdad?, como experiencia para las correcciones venideras. Eso es todo, pues.
3: Correcto. Yo me quiero dar mi opinión al respecto de lo que plantea lo que sucedió a media cuadra de mi casa. Lastimosamente, en estos casos no funcionan las urgencias. ¿Y qué digo? Porque por más de que la municipalidad nos habla las 24 horas, sí podemos socializar y hablar con las instituciones pertinentes como los bomberos y el hospital distrital, que tienen ambulancias a más instituciones. Pero el drama es gestionar y gerenciar para que haya una intercomunicación entre estos estamentos. Si nosotros nos socializamos a través de la prensa y otros medios de que a qué número se puede llamar, siempre va a ocurrir. Porque muchas veces si nosotros estamos presentes podemos solucionar el problema, porque tenemos la forma tanto de hablar con el hospital, con los bomberos o con la comisaría local. Pero cuando no estamos en conocimiento y un ciudadano ve el hecho ocurrido, no sabe a dónde recurrir. Y ese tema es fundamental. Y yo creo que el municipio tiene que trabajar coordinado con ambas instituciones, con la municipalidad y con los bomberos, con la comisaría. Es cuestión de conversar, hablar, buscar el mecanismo y socializar para que la gente tenga conocimiento dónde puede recurrir cuando ocurren estos accidentes. Lamentable, ¿verdad?, que usted sea una familia, ¿verdad? Eso no, yo quería comentar también al respecto a lo que dijo el compañero Arzamendia. Me pidió la palabra el concejal Roque Brajín, después el concejal Alberto Daniel.
6: Gracias, presidente. Me hace recordar, presidente, cuando estuvimos también en el periodo 2006-2010, cuando tuvimos también un enfrentamiento con la, en aquel entonces, la intendenta Gloria. El tema de la ambulancia. Y sea el presidente, realmente la ambulancia dentro de la municipalidad, a esta hora vos le mirás y la ambulancia está adentro. No hay permiso para usar, ¿verdad? Entonces, yo creo que también, como lo manifestado por usted, presidente, y por el colega Arzamendia, son antes de llamar, no sé si es un tipo convenio, con, ya sea con los bomberos o con el hospital de Itá, ¿verdad? Porque la ambulancia pues, se necesita las 24 horas. Cuando uno es, cuando se mete, porque el funcionario, el chofer pues, de la ambulancia, pues, todos sabemos que tiene un horario. Yo creo que hasta la una o no sé hasta qué hora. Entonces la ambulancia ya se queda, ¿verdad? Entonces, yo creo que la ciudadanía necesita, presidente, que esa ambulancia, no sé, recomendar al intendente que hable con el director del hospital o con los bomberos para que se haga ese convenio y que se trabaje coordinadamente para que la ambulancia municipal. Todos sabemos que es de la municipalidad, pero el uso tiene que ser para la ciudadanía, las 24 horas. Combustible ni lleno, a chofer 24 horas. Entonces, la ciudadanía espera eso, presidente, porque lamentable es lo que pasó, presidente, sinceramente, es lamentable. Por falta de ambulancia, a lo mejor la hospital, no hay ando de cuida, no hay policía o la bombero ahí ando de cuida. Entonces, yo no sé si en ese momento también no puedo estar segura de que si la ambulancia del municipio también está acá. Yo no puedo decir eso. Pero a mi parecer, la ambulancia tiene que estar a disposición de la ciudadanía en el centro de salud o en los bomberos, presidente. Eso es todo.
3: Concejal Alberto.
7: Gracias, presidente. Siguiendo sobre el punto, ¿no, presidente? Yo creo que estos acontecimientos nos tienen que servir de ejemplo allá. De gusto ya, no quiero estar en el lugar de la familia, pero nosotros como autoridades nos tienen que servir de ejemplo, presidente, sobre esta cuestión. Yo siempre dije, presidente, iba a sostener, por más que sea afiliado al PLRA,
8: nuestro partido está en función de gobierno. No le cuento sensibilidad social recién de la administradora de turno. Eso es bien sabido. Y nosotros como concejales lo sabemos. Más allá ya jamás junta, presidente. Me acuerdo perfectamente cuando la concejala manda. Era que trabajamos en la comisión. Técnicamente ella entiende porque es parte de salud. Más o menos ya entendé ahí la parte de transporte y eso. Ya, yo creo que es una de las ambulancias más buenas y más equipadas que tiene la municipalidad ya. Pero mañana me dijo, yo la uso correspondiente. Pues, mañana ni contado. Hasta inclusive me acuerdo perfectamente que presenté un proyecto de ordenanza que sea de uso gratuito con combustible. O aprobar los 12 concejales. O estaba ya en el intendente. Por suerte los 12 nos ratificamos y levantamos el veto. Que hasta ahora creo que su uso no es todavía gratuito. E inclusión debe pagar combustible. Yo como presidente de una buena vez, pacueteo con ñan de mandato. Y es de cada forma, presidente. Porque yo voy a enarbolar la labor de los 12 concejales. Y antes de la única vez una moneda para estudios de presupuesto, ya me fue cierto monto a bombero de cuerpo de bombero amarillo y al cuerpo de bombero azul. Creo que uno no recibe por un problema administrativo entre la comisión. Pues yo creo que la municipalidad por nada debería importar pensando en la ciudadanía. O eso ayudó a otra ambulancia, porque acá tenemos que ser bien claro, presidente. El cuerpo de bombero amarillo nomás es que tiene la ambulancia. Al accidente o al 2x8, eso. Con el estado calamitoso, nuestra ruta, nuestro empedrado, todo un tema, es una locura. Y yo, el presidente, poco nadie, apóstala ya, ya, lastimosamente me siento en el lugar de la familia, ya. Vecino allegaba también a la familia, que perdió una vida, pero se viene de como ejemplo, como autoridad, presidente. Y algo creo que es cierto. Después de ya cuando ya la ambulancia de la municipalidad, ahí me con la pibe. Fácil estrellido para el presidente, la chofer disponible, yo pagado por la municipalidad teniendo un presupuesto de 35 mil millones, 24 horas allá por ti con 20 y el telefonazo. Guardia Corecua, 24 horas la municipalidad. Fácil de ahí. Yo siempre dije que la ambulancia tiene que estar predispuesto ahí. Una vez, oye, produce, ja. Oye, me guía a fondo. Oye, ¿qué para la camioneta? Para eso digo, bueno, gente, estamos los preparados, presidente, para eso, para socorrer. Entonces el presidente ya opa cuesta, ya le mandó, ya acá de informar, ya solucionar. Porque es cierto, con una ambulancia, ¿qué puede hacer un cuerpo de voluntario? Existen dos. El otro ni para traslado de su propio voluntariado no tiene. Y lastimosamente estamos en esta situación, presidente. Pero poco nada podemos hacer si el administrador no tiene sensibilidad, presidente, ante estos casos. Gracias, presidente.
9: Concejal Juan Martín.
10: Gracias, presidente. Así como manifiesta la propiedad. Una situación triste. Voy a discrepar un poco con algunos colegas, no por lo que digo, sino por lo que yo pienso, ¿verdad? Esto no va a servir de ejemplo. Porque no hay forma de meter en la cabeza del encargado. No, es el primer accidente, presidente. No es el primer accidente de la ciudad de Itán, donde los familiares se están quejando de la falta de atención, de la falta de disponibilidad de la ambulancia. No, para mí una ambulancia para la foto, presidente. Esa es la realidad. Yo no sé qué objetivo cumple una ambulancia encerrada en un parque cerrado a las 5 de la tarde, ¿verdad? La ambulancia es un móvil de traslado de urgencia, ¿verdad? En el, no sé si 80% de los casos, ¿verdad? Me dirán los que son profesionales de la salud. El resto puede ser ambulatorio, ¿verdad? Pero la mayoría de emergencia, presidente. La emergencia no espera, presidente. Entonces, reiteramos, esto es algo que en esta administración por lo menos ya no se va a corregir. No va a servir ejemplo porque nunca ha servido ejemplo nada de lo que ocurrió en la ciudadita. Entonces vamos a seguir así, presidente, lastimosamente. Y es triste porque una ambulancia, ¿cuánto puede costar una ambulancia a precio real? Hablamos, por supuesto, ahora. 100 millones, 120 millones, uno de segunda mano. Entonces, teniendo un presupuesto de 35 millones, y claro, hace poquito revisamos el balance y dijimos que estábamos en desacuerdo en la administración, la forma de usar los recursos, más de 10 mil millones de guaraní en caja, presidente. Es como una bofetada para la ciudadanía realmente. Más de 10 mil millones de guaraní en caja. La gente me va a decir, qué buen administrador el intendente, ¿verdad? pero las necesidades de la comunidad. Entonces es fácil, y siempre digo, siempre ha sido mi queja de algunos colegas, es fácil tirarle a las administraciones, a la administración pública, al Estado, la falta de respuestas. Vamos a hablar que la calle está en mal estado y que los bomberos no reciben su, no reciben un acompañamiento. Pero la ciudad está en nuestro mini estado, presidente. Y tenemos un Papa Guazú, tenemos un presidente de la República de Itá. Tenemos un presidente de la República de Itá, que lastimosamente no ejerce su, o no dimensionó en estos casi 5 años que él es el presidente de la República de Itá. Y ya no va a dimensionar, por lo visto. Porque yo estoy seguro que poner una ambulancia 24 horas no iba a significar una erogación demasiado grande en el presupuesto. O ponerle en condiciones los vehículos de los bomberos, que más de una vez nos visitaron acá, que tienen falta de cubierta, presidente. Falta de cubierta, 3, 4 millones de guaraníes. Un millón de dólares hay problema. Y vamos a decir que los bomberos, no sé, le vamos a culpar a los pobres bomberos porque no salen a la calle a juntar moneditas, ¿no? ¿Le vamos a culpar por eso? ¿O le vamos a culpar porque el Estado no le asigna un presupuesto teniendo nosotros plata en caja? Entonces, realmente, como dijo el colega Alberto, hay una falta de sensibilidad social acá. Porque hay plata para hacer las cosas. Pero ya no se van a hacer más recientes. Y la verdad que siento mucho con la familia, no es politizar la situación. Es un mal que tenemos hace 5 años, presidente. La falta de respuesta y de condiciones mínimas a la ciudadanía, para que realmente la ciudadanía por lo menos mínimamente se sienta segura en su ciudad. Y estamos hablando de una ciudad relativamente pequeña, donde no conocemos todo, y como una ambulancia puede estar en 10 minutos en el punto más recóndito de la compañía de Itá. Puede estar, necesitamos unos 5 o 6 ambulancias, como puede ser Ñemby, Luque, otras ciudades gigantescas, ¿no? Tenía que tener, presidente, pero no tenemos la capacidad de brindar una ambulancia 24 horas. Entonces, yo creo que, por lo menos en lo que resta de nuestro periodo, ya no se van a corregir los errores. Digamos, si la ciudadanía va a seguir sufriendo la falta de la presencia del gobierno municipal.
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10: De que sea gratis, no sé, ni eso se cumple, presidente. Y si eso se cumple, si usted piensa que se va a cumplir otra cosa. Entonces, presidente, lastimosa, esa es nuestra realidad. Ya, yo creo que el tiempo ya es corto, yo creo que la gente ya no va a cambiar, solamente la esperanza de un nuevo gobierno municipal, sea del color que sea, presidente.

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1: Bienvenidos a Desestresate por el 87.9 FM. ¿Cómo están del otro lado? Edición lunes al aire con ustedes, Esmadi Viveros en la voz. En controles, Almides DJ, programación especial el Día de la Madre. Por hoy hacemos 2 horitas de programación, así que ya les invito a prenderse. Esto va hasta las 21 horas con super premios para ustedes. Tenemos premios de picadas de asaditos La Familia. 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Me dejan sus 3 últimos de cédula. Un mensajito, una frase, algo lindo para mamá. Etiquetan a sus amigos y compartan. No se olviden, ¿sí? Ya estuvimos sorteando los vales de Caipiriña el viernes. 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Bueno, ustedes ya van a estar participando por ese premio para mamá. Me dejan sus 3 últimos de cédula. También lo pueden hacer aquí vía WhatsApp 0981-71-28-99. Muchísimas gracias al Arte del Sabor de mi querida amiga Andrea López, que me estuvo obsequiando, nos estuvo obsequiando esa torta tan rica que estuvimos sorteando el día viernes. 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Se prenden ya mismo a esto que es Desestresate. Vamos hasta las 21 horas.

Pronóstico para esta semana, Anita, se prevé un ambiente predominante fresco, seco, soleado, sin probabilidades de lluvia. Debido a la persistencia de una masa de aire, las temperaturas máximas rondarán los 17 grados a 19 grados centígrados, mientras que las mínimas descenderán hasta los 6 grados, generando noches muy, pero muy frías. Para mañana, martes, día completamente soleado, temperatura máxima de 19 grados, una mínima de 8 grados centígrados. Miércoles 20 de mayo, jornada totalmente despejada, estimada en 19 grados y una mínima de 7 grados. Jueves, cielo con nubes y claro, se registrará una máxima de 18 grados con una mínima fría de 7 grados. Bien, seguimos con nuestra programación especial del Día de la Madre. Pueden seguir participando. Yo estoy a full anotando a la gente que está participando en Facebook. Me dejan sus tres últimos de cédula. Le etiquetan también a su mamá, a una amiga. No olviden compartir, ¿sí? Estamos celebrando a las mamis. Aún no termina porque este es el mes de la madre, porque una mamá no contempla imposibles, ¿verdad? Es siempre nuestro faro y, como yo siempre digo, es mi puerto seguro. Como siempre, el abrazo, como el abrazo de mamá, no hay otro, ¿verdad que sí? Es, ¿cómo es? Amor, fuerza y entrega, siempre, el ser mamá. Yo que soy mamá, les digo, es una mezcla de sabor y desabor. Algo de sabor dulce y algo picoso. Como todos saben, la vida caóticamente bella de ser mamá. No es fácil. Pero, como siempre, si nuestro corazoncito late en la misma frecuencia que nuestros chiquitos, siempre vamos a encontrar un lugar seguro y vamos a brindarles también esa protección, ese amor y esa seguridad que nuestros chicos necesitan, para los que tenemos hijos chicos. Y para las que tenemos mamás, sí que ya sabemos luego que es la palabra más hermosa del diccionario. Cualquier cosa no va, o te tropezas, ¡ay, mamá! O te cortas, ¡ay, mamá! ¿Por qué parece algo tan natural? Algo parece que sale de ahí adentro. Algo como que viene plasmado o innato en nuestro ser. Aún así no tengamos mamá, o ya no esté, ya haya partido al cielo, ya hace muchos años. Parece que es algo, ¿verdad? Parece que pasa algo y ¡ay, mamá! Decís así, tipo inconscientemente. Mandamos ese saludo y felicidades, por supuesto, a todas nuestras oyentes que son mamás, las que tienen a sus mamis con ellos, y también a las futuras mamás que están en la dulce espera, que desde el día uno ya se convierten en mamá, porque ya dejan lo que es, tus cosas, ¿cómo se dice? Tus cuidados ya se quedan atrás para cuidar a ese nuevo ser que viene en camino. Ya cambias tus hábitos de alimentación, esas cosas que te era imposible antes soltar.

aceptar, ya sea bebidas alcohólicas o bebidas azucaradas, ya empezás a decirle chau, chau, adiós, para empezar a cuidar a ese ser que empieza, ¿verdad? Que empieza a vivir dentro tuyo. Entonces yo digo, desde un principio ya uno es mamá cuando está allí en tu ser, ya creciendo ese, latiendo ese corazoncito pequeñito. Así que también le mandamos esas felicidades a las futuras mamis que están en la dulce espera. Estoy anotando a full a la gente que están participando. Hoy es nuestro programa, como se dice, especial, porque es dedicado a todas las mamás. Vamos a estar mezclando músicas para la madre y también algunas músicas romantiquitas, así para no ahogarnos demasiado. 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Saluditos para Feliciana Chuchi González, en plena sintonía del programa. Gracias, corazón. Le mando un saludo a Luli Ramírez también, que hace rato me estaba diciendo cómo podía sintonizar a través de la aplicación. No le pude enviar porque no tengo a mano. Por ahí, si tenés a mano, compañero, envíame un poco el link de la radio. Sí, pa. 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Ah, bueno, reciéncito, no sé si me llegaste a escuchar, te mandé un saludito. Gracias por estar en sintonía, gracias por estar del otro lado. Luli Ramírez, le mandamos el saludo nuevamente y también a su emprendimiento, Trago Shop. Ahí está. A ver cuándo también forma parte de nuestra gran familia del 87.9 y le auspicia también la programación. Besitos, amiga, gracias por estar en sintonía. 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Muchísimas gracias. A ver un poquito acá, saluditos para María Laura y a la gente que están en sintonía. Gracias, tenemos muchísima audiencia, mucha gente que me está escribiendo el fin de semana y también que de repente me encuentro en la calle y me dice que me suele escuchar, que suelen estar prendidos al programa y de repente le pregunto cosas de las que suele hablar para salir también de dudas, porque hay veces que no nos escriben, entonces yo no sé quiénes están en sintonía, pero siempre la mayoría se está comunicando. Muchísimas gracias. 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
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Saluditos para la licenciada Edith Villalba Alvarenga. 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Voy leyendo mensajitos en breve. Antonia en sintonía del programa. Gracias, corazón. Aquí me manda ya la fotito tomando su matecito y escuchando el programa. Feliciana Chuchi González, saludos, mi corazón. Gracias. A ver, un poquito. Muy bien, ahí está Luli Ramírez participando del programa. Es del programa, digo, de los premios también. Claro que sí, pueden participar. Aquí le estoy anotando a todos. 0981-7128-99 para los que están en sintonía del programa y me envían vía WhatsApp. Están participando también. Ya les estoy anotando. Hasta las 21 horas. Pero tienen que estar pendientes porque el día viernes estuvimos haciendo así el sorteo. ¡Tas! A la primera llamada al aire. Bien que podemos hacer también eso, así que a estar prendidos. Vamos con buena música, Almides DJ, y ya volvemos en instantes.

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1: Qué cantidad de mensajes que tenemos. A ver, un poco, sí, hoy vamos hasta las 21 horas, es nuestro programa especial del Día de la Madre, porque el día viernes, el viernes fue, ¿verdad?, que no pudimos hacer programación porque había programa deportivo, entonces es por eso que hoy hacemos dos horitas de programa. Gracias a toda la gente, qué cantidad de mensajes más lindos me enviaron para sus mamis. Dice, no hay amor en este mundo como el que me das cada día. Un refugio seguro y profundo lleno de paz y alegría. Gracias por ser mi guía, mi fuerza y mi inspiración, madre de mi corazón. Estás participando, Zulma Colman. Lindísimos. Nuestra figura central en el desarrollo emocional, físico y psicológico durante nuestra infancia. Acá me dicen, no sé por qué me escuchó acá Google sobre el tema del Día de la Madre. Bueno, también feliz día a la única mujer que encuentra todo con una sola mirada. Te amamos, mamá. Están participando. Nilsa Acosta dice, felicidades a la que maneja la casa mejor que cualquier director de radio. Eso ya va en contra de nuestro dire. Muy lindos los mensajes. Les voy leyendo, claro que sí. Ahora mismo les empiezo a leer a todos de a poquito. Que ya que estamos con tiempo, aquí voy a poner todos los comentarios. Muchas felicidades, quisiera ganar para mi mami, para que se mime en su día, con Lourdes Fernández. Bien, 143 participando. A Dalia Judith, ya estás anotada. Sofía Leguizamón, Manu Beatriz Sosa, wow, premiazo, dice, mi mami es la mejor, la amo, gracias a ella soy lo que soy. 228, tres últimos de cédula. Porque mamá se merece todo y la madre son únicas, valora y obsequia en vida. Espero ganarme algo. 313, María, estás participando. Para mi mami Ñaleo, dice, muchas gracias. Lourdes Ferreira, estás participando también, mi vida, gracias. Susana Vera, el mejor regalo de la vida es tener a tu mamá con vida. Karina Arca, ya te anoté también. Gracias por tanto y perdón por tan poco, Jesús, dice Feliciana. Estás participando también, mi vida. La frase, cuando seas madre vas a entender, es lo que dice todo, así. Mi mamá es una reina, me encantaría ganar para regalarle. Soy Samantha Solonchi Aguirre, 614, ya te anoté, mi vida. En breve voy a estar haciendo el sorteo antes de las 21 horas. Porque una madre siempre está para su hijo, no importa la edad y la distancia, ahí estaré a tu lado. Qué lindas frases, todos están participando. Mamá, abuela, mi mami guapa, a tus 80 y tantos aún sigues malcriándonos, te amamos, Jesús, dice. Nori Beatriz, ya te anoté también, corazón. Mamá, la palabra más importante que da vida, gracias por tu amor. Dedicatoria a mi madre, que con toda su alma nos crió con tanto amor y nos hizo ver el valor de una madre. Estás participando, Drica Moraes. Parece un nombre tipo brasilero, Drica Moraes, ¿verdad? Rocío Cáceres, para la mejor mamá y abuela del mundo, estás participando. Tu sonrisa es el sol que ilumina mis días, madre mía, nos dice Adriana Elizabeth. A todito le estoy anotando, no se preocupen. La mejor mamá quisiera ganar para que se mime en su día, 163, Jocelyn. La mejor mamá y abuela del mundo, para ella quisiera ganar algún premio, estás participando. María Laura, ya te anoté también. Jovina Aranda, bueno, lastimosamente ya no tengo a mi madre, quisiera participar, 702. Claro que sí, mi vida, estás participando también. A ver, estoy yendo en los otros mensajes de la otra publicación. Quisiera anotarle a mi abuela Lucina. Ella no maneja mucho las redes, quisiera que gane alguito. Dale, mi vida, ya te estoy anotando también. Capres Aleteya, 780, participando también. Analía Gómez, a probar suerte, dice. Gael Castro, si aún no se sorteó la torta, ojalá gane yo. El martes es mi cumple, dice. Mi vida, Ana, ya sorteamos el día jueves. A la primera llamada al aire estuvimos obsequiando. Ojalá gane Eliana Castillo, estás participando. Me encantaría ganar, aprobar suerte. Quiero. Voy a estar leyendo solamente los que dejaron así mensajes. Quisiera ser la afortunada ganadora. Dale, mi vida. Vamos a ver a quién le sonríe la suerte. En breve nomás ya. Pero estén en sintonía del programa. Manito arriba ahí que me manden los que están en sintonía del programa. Dale corazón, déjame tus tres últimos de cédula y te anoto sin problema, ¿sí? Ahí me están escribiendo. Termina 281. Me anoto, sí. Te anoto, ya te anoto. Ahí voy a mandar, estoy contestando. Sí, te anoto sin problema. Ya en breve sorteamos. Bueno, pueden seguir escribiendo, mandando sus mensajes, pedidos musicales o saluditos al 0981-71-2899. Ya les estaba comentando cómo estamos con meteorología. En breve nos vamos con horóscopo. Pero antes les comento que hoy lunes 18 de mayo se celebra principalmente el Día Internacional de los Museos, una fecha establecida por el Consejo Internacional de Museos para concienciar sobre el rol vital de estos espacios en el intercambio cultural y el desarrollo de la sociedad. Había sido, tenemos otro museo más en la municipalidad, ¿verdad? Acá tenemos. La otra vez nomás estuve pasando por ahí y miré y había un espacio así tipo museo y una entrada exclusiva al costado de la municipalidad. También tenemos otro, creo que ahí al lado de Capici, creo en el mismo predio, pero viste que hay lugares y zonas turísticas aquí en la ciudad que aún falta explotar y falta también de repente hacer un poquito más de publicidad. Se celebra el Día de la Escarapela en conmemoración al primer símbolo patrio instituido en 1812. Esto en Buenos Aires. Buenos Aires, hablando de eso. A ver, la palabra más hermosa, ya les estuve leyendo. Feliz día a la única mujer que encuentra todo con una sola mirada. Hoy te consentimos a vos que tenías razón en absolutamente todo. Feliz día, mamá. Bueno. A todos les estoy leyendo, pueden seguir escribiendo, pueden seguir anotándose, pueden decirle también a sus mamis o alguna prima, hermana, que vaya a mi Facebook, es Madi Viveros, participa rápido porque en una hora se va a sortear los premios para el Día de la Madre. Ya en breve les digo nuevamente, tenemos vales de limpieza facial, masaje relajante, masaje terapéutico, tenemos una cena picada de asaditos la familia, tenemos también premio sorpresa de la farmacia Garbi, tengo un obsequio acá del Instituto Técnico Aranduroga Itzar. Ya sorteamos la torta, ya sorteamos la sesión fotográfica con Ulises Colmán y también sorteamos los vales de caipiriña en Yajaitape Pulvar. Participen, que tienen todavía tiempito. Nosotros nos vamos a la tanda. Voy a ir haciendo, no todavía, una canción y después nos vamos. Tranqui, que no termina todavía el programa. Hoy nos vamos hasta las 21 horas. 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
2: Ahí está, segundo bloquecito de tu programa preferido, Desestresate. Estamos con el segundo. Hoy nomás estamos haciendo dos horarios de programación. ¿Por qué hasta las 21? Me preguntan algunos. Estamos nomás con programa especial por el Día de la Madre. 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Alzame un poquito el micrófono, eso, ahí está. 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Saluditos a la gente que nos escuchan en sus casas, tomando un rico matecito. A la gente que está escuchándonos en su vehículo, haciendo ese paseíto, una rutina. La gente que hace aplicación, está también con su matecito, escuchando buenísima música por la 87.9 y disfrutando de este nuestro programa especial del Día de la Madre. Gracias también a la gente que están en sus locales comerciales, locales de comida rápida, con la radio a todo volumen. Me cuentan siempre que hay locales alrededor de la laguna que nos escuchan desde la mañana hasta el último programa, que es el mío. Escucha la 87.9. Le mandamos el saludo a los fieles oyentes, no solamente de Desestresate, sino de la radio luego. Sí, la radio de la nueva generación. El arte del sabor. 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Me tiran un pulgarcito así al pelo a la gente que está en sintonía del programa, ¿sí? Así sé quiénes están del otro lado. 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Ahora sí, compañero, voy a poner, alzame un ratito la música, voy a preparar para filmar, para empezar a realizar nuestro sorteo.

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Y nos vamos ya realizando nuestro sorteo. Ahí está, acomodando acá mi micrófono. Sí, expectante la gente, muchísimos participantes. Están participando todos vía Facebook, lo que me escribieron. En una publicación tenía 56 participantes y en la otra publicación 25. Los que son repetidos, entonces fui pasando otra vez por filtro. Y para que sea esto más transparente, también la gente que me escribió por WhatsApp también están participando, no se preocupen. Ahora vamos a realizar ya el sorteo. Tarán, tan, tan, tan, tan. Bueno, ahí está. Estoy filmando, ya vamos a estar alzando. Este es mi estado del WhatsApp. Bueno, primer premio es masaje relax. Y ahora voy a agarrar ya la primera persona ganadora del masaje. O ganador, porque hay hombres también que participaron por sus mamis. Es, a ver, acá, ya agarré. María Laura Coronel 444. A ver, así feísimo porque tuve que romper a dedo. María Laura Coronel 444. Premio de masaje relajante. María Laura, te ganaste este premio para relajarte. Esta vez te van a mimar a vos. 444. Primera ganadora. Segunda ganadora, nos vamos por el masaje. El otro era masaje relax. Ahora nos vamos por el masaje terapéutico. Aquí vamos. Y la ganadora, Feliciana González es la ganadora del masaje terapéutico. Fiel oyente del programa, merecido, Feliciana. Feliciana, te ganaste entonces el vale de masaje terapéutico. Aquí ya estoy anotando. Siguiente ganadora. Este es para el vale de limpieza facial. Me tienen que escribir. Yo les paso el numerito para que ustedes se puedan agendar y disfrutar su premio, ¿sí? Bueno, limpieza facial a Anto Benítez 354. Te ganaste el vale de limpieza facial. Otra fiel oyente. Me encanta. ¿Saben cuánta gente participó fuera de lo que son así fieles oyentes? Y están ganando. Ahí ya me escribió. Gracias. Y se mira en sintonía del programa. Anto, te ganaste en la limpieza facial, que siempre nos escribe y siempre está en sintonía del programa. 354. Bien, ahora nos vamos con el vale de picadas de Asaditos La Familia. Que mucho me estuvieron pechando. Ya sorteamos el viernes la torta. También, mira, ahí está en sintonía del programa. Sorteamos también los vales de caipiriña y sorteamos el vale de la sesión fotográfica también. Ya están los ganadores en Facebook. Ahora por el vale de Asaditos La Familia. Chorín, chin, chin. Bueno. Vamos a ver quién lleva. ¿Qué? Mira, me están escribiendo a full. Sara Gabriela, te ganaste el vale de picadas de Asaditos La Familia. Sara Gabriela, muchas felicidades. Vamos con el premio sorpresa, que es muy lindo. Acá tengo, justamente. Ahí está. No voy a mostrar. Premio sorpresa del Instituto Técnico Superior Aranduroga Itzal. Muchísimas gracias a nuestro querido director. Gracias por prenderse también a nuestro sorteo. Bueno, vamos a ver quién gana. Gael Castro 270. A ver si se puede ver ahí. Gael Castro 270, te ganaste el premio del Instituto Superior Aranduroga Itzal. Gael Castro, tienen tiempo hasta mañana para pasar a retirar de estudios del 87.9. Si no pasan a retirar mañana, vamos a estar sorteando en el transcurso de la semana. Último premio, premio de la farmacia Garvey, premio sorpresa. Eso también tiene que pasar a retirar mañana aquí de estudios. ¿A qué? De la radio. Ahí. Bueno, ganadora del premio de la farmacia Garvey, Sofía Leguizamón. Te ganaste el premio de la farmacia Garvey. Sofía, tenés que pasar mañana a retirar aquí de estudios de la radio Leguizamón. Ahí está. Les digo, masaje relax, María Laura, masaje terapéutico, Feliciana González, limpieza facial, Anto Benítez, vale de picadas de Asaditos La Familia, Sara Gabriela,
Premio Itzar Gael Castro y premio a la farmacia Garbi, Sofía Leguizamón. Un aplauso para ustedes. ¿Por qué no me pusiste ya aplauso, compañero? Para todos los ganadores, muchísimas felicidades. Gracias por estar en sintonía. Gracias por prenderse al sorteo. No se preocupen que vamos a tener la misma dinámica y también vamos a mimar a papá el mes próximo. Así que no sé si en esta no ganaste. Para los papis se viene el mes que viene. Gracias por participar. Seguimos escuchando buenísima música por la 87.9.

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1: Espectacular, ya estuvimos realizando nuestro sorteo. Gracias a todos los que participaron y se reprendieron. Al final del programa voy a estar repitiendo nuevamente quiénes fueron los ganadores. Esto se hizo por papelitos y lo hicimos filmando desde el momento uno. Ya está en mi estado del WhatsApp y también lo voy a estar alzando vía Facebook. Balance del fin de semana largo. La Secretaría Nacional de Turismo, Senatur, reportó un gran movimiento de turismo interno, actividades culturales que se extendieron hasta ayer domingo y lugares históricos como la Manzana de la Ribera, que se registraron aperturas especiales llenas de familias. El mejor homenaje es cuidarlas, lo decía el Ministerio de Salud Pública, emitiendo un comunicado instando a la sociedad a promover el autocuidado de las madres. Instan a que se les facilite tiempo y espacio para controles médicos preventivos anuales, como el Papa Nicolau, PAP, ¿verdad?, y mamografías a partir de 40 años, además del monitoreo de la presión arterial para prevenir hipertensión. Impresionante la cantidad de gente. Ese jueves, cuando yo salí del programa, compañero, de este lado, yo no sé si viste la caravana de vehículos que se iban rumbo hacia el interior, y lo que fue ayer domingo, la caravana que de este lado, nada, no había. Y del otro lado, que estaban volviendo hacia la capital, era impresionante la cantidad de vehículos que había. Gente que se fue a pasar ese fin de semana largo con sus mamás, que se hicieron ese tiempo y aprovecharon ese fin de para ir a celebrar y hacerle sentir más que especial a las reinas de la casa. Bien, cotización del día. A la compra el dólar 6.000, a la venta 6.070, el real. En la compra 1.150, a la venta 1.170, el euro. A la compra 7.150, a la venta 7.200, y el peso argentino a la compra 4.0, a la venta 4 también, 4.0. Vamos a ver, vamos con el horóscopo, una primera parte, y después nos vamos con música y después a la vuelta otra vez, compañero. Aries, tus niveles de energía están altos para iniciar proyectos laborales. Tauro, excelente día para organizar tus finanzas personales. Un gasto imprevisto te obligará a reajustar tu presupuesto semanal. Géminis, te sentirás el centro de atención. Aprovecha este magnetismo para cerrar acuerdos o proponer ideas creativas en tu entorno. Cáncer, tu cuerpo te pide descanso y desconexión. Dedica las últimas horas del día a meditar o dormir temprano para renovar fuerzas. Leo, una conversación con un amigo te abrirá los ojos sobre una situación personal. El trabajo en equipo te dará grandes satisfacciones hoy. Virgo, momento clave para tu proyección personal. Un superior observará de cerca tu desempeño. Mantén el orden que te caracteriza. Amo tu mirada buena. Ay, qué lindo tema, ¿verdad? Qué temazo. A ver, saluditos, María Laura. Besito, mi vida. Sí, te ganaste el premio. No sé si era masaje relax. A ver, sí, masaje relax. Es todo tuyo. 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Vamos con buena música por 87.9.

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1: Vamos con la segunda parte, horóscopos. Libra, sentirás una fuerte necesidad de expandir tus conocimientos. Buen día para planificar viajes, estudios o capacitaciones a mediano plazo. Escorpio, día de transformación interna y desapego. Es momento de soltar viejos rencores que frenan tu evolución económica y emocional. Sagitario, las relaciones de pareja o sociedades comerciales toman protagonismo. La clase de hoy será escuchar antes de emitir opiniones. Gracias a la gente que le da me gusta a full al video. Capricornio, prioriza tu salud y bienestar físico. Organiza tu agenda para no postergar tus comidas ni tus horas de ejercicio. Acuario, la creatividad y el romance están a tu favor. Si tienes hijos, proyectos artísticos, hoy fluirán ideas muy originales. Piscis, el foco estará puesto en el hogar y la familia. Resolverás un asunto doméstico pendiente que te dará paz mental para el resto de tu semana. 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Seguimos escuchando música Almides DJ.

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Lo sorteamos el jueves a la primera llamada al aire. Muchísimas gracias a mi querida amiga Andrea López. Un besito, un saludo y por supuesto allí también el saludito para toda la familia. Esta que quería su videito para su estado, ya le hicimos. 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También, a ver, voy a mandar también este videito a otra persona que me pidió también. A ver, al señor, sí, hay un haciendo el agradecimiento. Se me cayó ya mi cuaderno. 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Sí, ahí ya estuvimos pasando la ganadora, que puede ir, por supuesto, a disfrutar o a llevar seguramente también. 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Bien, seguimos escuchando música o ya nos vamos despidiendo. Ya nos vamos entonces despidiendo. Muchas gracias por la sintonía. Las ganadoras: María Laura, Feliciana Anto Benítez, Sara Gabriela, Gael Castro y Sofía Leguizamón. Gracias por la sintonía. Nos reencontramos mañana martes a partir de las 19 horas. Lindo resto de jornada. Un beso. Chao.

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